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0: Pedro Capó, Georgie Noriega, Rec 808, Shadow Towers, Puerto Rico.
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Hola, ¿qué tal? Saludos, buenos días. Las 9 y 10 de la mañana y todavía sin vender una escoba, que se decía antiguamente, ¿eh? Gracias por estar ahí en la sintonía de Onda Azul, Torre Vieja. Y bueno, hoy mi retraso está absolutamente justificado porque estaba en el Ayuntamiento de Torrevieja, donde a esta hora de la mañana va a tener lugar la presentación de los 20 agentes de movilidad, más el encargado jefe de ese grupo de agentes de movilidad, que, como digo, hoy van a ser presentados en sociedad y que también tienen ya los 10 vehículos, las 10 motocicletas, o como técnicamente se denominen, que van a utilizar algunos de ellos y ellas para las funciones que las competencias les otorgan. He quedado con Federico Alarcón, con el concejal de policía, precisamente para que a lo largo de la mañana nos explique qué competencias van a tener estos agentes de movilidad, que evidentemente no forman parte del cuerpo de la policía local, pero que sí que van a tener potestad, pues, para el ordenamiento del tráfico y otras cuestiones relacionadas con la rutina diaria de la ciudad de Torrevieja. Como digo, a esta hora de la mañana, el alcalde de la ciudad, junto con el concejal de policía, el director general de la policía y el intendente jefe, están recibiendo a esos 20 agentes, 21 en total, agentes de movilidad, que van a empezar a trabajar hoy mismo, aunque todavía les queda una fase de instrucción, vamos a decir, pero que ya va a ser habitual la presencia de estos agentes de movilidad en la ciudad, que, insisto, luego conoceremos exactamente cuáles van a ser las competencias que van a tener. Bueno, es viernes, no lo olvidemos, 10 de julio de 2026. Las temperaturas han bajado un poquito, tampoco hay que tirar cohetes. Pero parece que hoy nos van a dar un respiro. No vamos a llegar a los 30 y tantos que llegábamos ayer, o los 40 y tantos que en la comarca de la Vega Baja tuvieron anteayer. Es verdad que hoy la humedad ha vuelto a presentarse de forma notable. Ahora mismo hay puntos de Torrevieja donde tenemos hasta un 86% de humedad. Una ligera brisa que ya veremos si nos ayuda a lo largo de este viernes, en el que, entre otras cosas, vamos a estar pendientes de la selección española de fútbol, que hoy a las 9 de la noche se mide a Bélgica. Nos espera en semifinales Francia, que ayer derrotó claramente a Marruecos 2-0 en un partido en el que hubo poca emoción, porque el equipo marroquí, que se había mostrado hasta ahora bastante batallador y que había desplegado bastante intensidad en su juego ayer, no entró en el partido en ningún momento, y los Mbappé y compañía ya están en semifinales. Bueno, tengo de todo esta mañana, tengo bastante contenido, porque los viernes ya sabéis que es habitual que escuchemos algunas de las novedades musicales. Viernes, que repasemos la cartelera cinematográfica, que a partir de la semana que viene serán carteleras, porque ya está confirmado que el próximo miércoles, día 15 de julio, abren
los cines Neocine del Paseo del Mar. Ayer ya conocimos la cartelera de las primeras sesiones de los Neocine. Cartelera que de momento presenta muchas similitudes con la de los cines IMF. Porque, bueno, las películas que se van a proyectar prácticamente están duplicadas, ¿no? Y ayer conocimos también los precios que inicialmente se han anunciado y que tienen una sorpresa especialmente para los mayores de 65 años. Y es que ya os podemos anticipar aquí en Onda Azul Torrevieja que los martes el Neocine tendrá un precio de 2 euros para los mayores de 65 años. Pues oye, ni tan mal, ¿verdad? Martes de cine senior, mayores de 65 años, 2 euros. El resto, bueno, pues lo de lunes a lunes, martes, jueves y viernes a 6,90. El miércoles será el día del espectador, cuando no sea festivo, a 5,20 euros. También va a haber los jueves no festivos una posibilidad de entrar con una tarjeta de fidelización, el Fan Club Neocine, a 4,70. Y los sábados, domingos y festivos, pues el cine costará 6,90. Y bueno, pues supongo que también harán alguna promoción y harán alguna cosita para incentivarnos a acudir al cine. Por eso te decía que hoy y la semana que viene ya tendremos dos carteleras. Y hay una noticia importante que yo no sé si la voy a saber explicar, porque esto, bueno, es para mí bastante complejo, pero que tiene mucha importancia. ¿Sabéis? A ver si lo explico bien para que luego nadie me saque los colores, ¿vale? Porque como me acabo de enterar, no he tenido tiempo de tirar de hemeroteca para explicaros de forma perfecta lo que ocurre con el papel. La autorización provisional de utilización de un carril por parte de la Generalitat Valenciana, que es el que tenía encallado el regreso, entre otras cosas, de la feria de atracciones al puerto. Y encallado buena parte de los planes del equipo de gobierno de que este verano ya hubiera estado la feria ahí y que la movilidad a estas alturas fuese distinta. Bueno, pues Onda Azul Torrevieja te puede contar, y esto sé que va a ser una buena noticia, sobre todo para el sector de la feria. Onda Azul Torrevieja te puede contar que el Ayuntamiento de Torrevieja ha recibido un permiso o una autorización provisional de un año para poder utilizar ese carril, y por lo tanto esto va a desencallar bastante, como digo, todos los planes que tiene el Ayuntamiento para que a lo largo de este verano pueda volver la feria, atracciones, etcétera, etcétera. Esto te lo puedo contar yo cuasi en exclusiva, ¿vale? Que se puede decir, pero a lo largo de la mañana voy a intentar que alguien lo pueda desarrollar con más conocimiento que yo, y para que nos diga exactamente qué importancia tiene que ya el Ayuntamiento haya recibido esa
autorización para la utilización de ese carril. Te puedo contar también noticias que he recogido esta mañana, que hoy se celebra en Torrevieja la reunión de seguridad con los responsables del Low Festival. Ya sabéis que os vengo contando que el Low Festival es una infraestructura, es un evento que trae cuatro escenarios. Es una pequeña ciudad que de repente va a surgir allí en el... Bueno, de repente no, durante muchos días vamos a ver a operarios trabajando para convertir el Parque Antonio Soria, buena parte del Parque Antonio Soria, en una ciudad de conciertos, en uno de los festivales más importantes que se celebran en España y que ya sabéis que este año recala en Torrevieja. Hoy es la reunión de seguridad del Low Festival para ir ultimando todos los detalles, porque, bueno, no sé las cifras que ahora mismo se barajan de espectadores para el Low Festival, pero me imagino, me atrevo a decir que estaremos en torno a las 20.000 personas. Igual me quedo hasta corto. Bueno, pues en un ratito Rubén Torregrosa nos dará la previsión meteorológica. También nos vamos a acercar a conocer las portadas de la prensa. Y hoy, cómo no, hablaremos de ese España-Bélgica. Y hoy tendremos un ratito más para vosotros y vosotras, para los que todavía no habéis hecho la porra y que podáis llamar a lo largo de la mañana, ¿vale? Quiero enviar un abrazo a y toda mi solidaridad a los miembros de la policía local de Torrevieja. Y dirás, ¿y por qué? ¿Por qué hoy? Supongo que en redes sociales... igual han aparecido algunas imágenes de un nuevo enfrentamiento entre manteros ilegales, vendedores ambulantes ilegales y miembros de la policía local de Torrevieja. Al parecer ayer uno de estos vendedores ilegales llegó a amenazar de muerte a un agente de la policía local, lo que provocó, bueno, pues que tuvieran que intervenir los agentes que en ese momento estaban disuadiendo a los vendedores para que, ya que de una forma que mucha gente no consigue entender, se les permite esa venta ambulante, que está terminantemente prohibida en el término municipal de Torrevieja, que al menos respeten a las personas que quieren pasear y que no van de compras. Entonces, estamos en un momento donde hay que tener muchísimo tacto y también contundencia para que, bueno, pues las competencias de la policía local no sean ninguneadas por algunos de estos vendedores ambulantes ilegales, que no digo que sean todos, no digo que sean todos, pero hay algunos pues que no consiguen entender que el paseo es para las personas que quieren disfrutar sin tener que ir saltando los puestos de venta ilegal. Se han hecho en las últimas, a lo largo de esta semana, algún decomiso importante de camisetas y de material,
Pero repito, algunos no entienden que una cosa es que se haga la vista gorda y que se permita la venta ilegal en, principalmente en la zona del Juan Aparicio, y otra es que sea una ocupación casi íntegra del paseo. No puede ser. Es imposible que se ceda, a pesar de la actitud violenta de algunos de ellos. Y desde aquí todo nuestro apoyo a la policía local de Torrevieja, a la Guardia Civil, que esperemos no tenga que intervenir en ninguno de los altercados que se puedan producir, porque lo que no hay derecho es, repito, a que encima que se hace la vista gorda, porque en este país con ese tema se hace la vista gorda, es decir, se autoriza de forma permanente la venta ilegal cuando está totalmente prohibido. O sea, es una cosa que es antinatura, pero bueno, entendemos ese argumento que dice que esas personas también tienen derecho a ganarse la vida y que no hacen mal a nadie. No hacen mal a nadie, evidentemente, pero la ley y las ordenanzas son contundentes. La venta ambulante está prohibida. Si yo mañana me voy a vender, camisetas de la selección española, me pongo un puesto de camisetas de la selección española esta tarde en la Plaza de la Constitución, pues vendrá un agente y me dirá, oiga, ¿qué hace usted aquí? Y me invitará. Probablemente decomise las camisetas y me invitará a marcharme cuando no tenga que prestar declaración. Entonces, si tendemos la mano para que esas personas puedan estar en el paseo intentando ganarse la vida vendiendo esos artículos de dudosa procedencia, etcétera, etcétera, lo que no puede ser es que además intenten agredir o insulten a la policía local, que está haciendo su trabajo, que es una labor disuasoria para que el paseo Juan Aparicio y esas zonas más concurridas donde se ponen los vendedores ambulantes estén saturadas y sean de imposible paseo para personas incluso con movilidad reducida que se quejan amargamente de que no pueden ni pasear por allí, ¿vale? Dicho queda, y mejor explicado, esto sí que creo que lo he explicado bien, ¿eh? Creo que aquí no hay duda, que no, claro que no.

0: Pues como está de moda ahora, hashtag yo apoyo a la policía local. Bien, a nivel nacional supongo que más ruido relacionado con la fontanera del PSOE, que ya estoy deseando que se haga lo que se tenga que hacer, porque con todo lo que se está descubriendo por parte de la UCO, digo yo que habrá imputaciones o habrá a lo largo de los próximos días, ¿no? En fin, repasaremos la prensa, que hoy tiene asuntos sociales y políticos en portada, y que esperemos que mañana esas portadas estén protagonizadas por la selección española de fútbol, que hoy tiene un partido difícil contra Bélgica, porque no os da la sensación de que estamos un poquito relajados, que en las horas previas del partido ante Portugal estábamos un poquito más tensos, y que hoy, bueno, Bélgica, pues espero que esa relajación no invada el vestuario de la selección española y que ellos salgan absolutamente convencidos de que Bélgica fácil no se lo va a poner. Otra cosa es que tengamos la sensación de que somos mejor equipo y que somos favoritos. Pero, repito, aquí nuestras sensaciones son importantes, pero las que importan son las de ellos, las de los protagonistas, que espero que salgan completamente concentrados, sabiendo que tienen la oportunidad de meterse en semifinales, donde nos espera Francia, que ese es otro. Ahí, eso sería ya, si llegamos a esa semifinal, ahí ya te digo yo que eso sería otro nivel, una pantalla muy compleja de superar, porque los franceses la verdad es que están haciendo un mundial casi impecable. Bueno, pues venga, las 9:30, vamos con un poquito de música, como todas las mañanas aquí en Onda Azul, y me vais a permitir antes que me vaya, que haga un viaje virtual por cualquier rincón del mundo de la mano de Betravel, tu agencia de viajes en Torrevieja.
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Bueno, pues hoy como el viernes, por lo que sea, porque su cumpleaños no es, ni tampoco que yo sepa es noticia por nada así excepcional, pero como el viernes he pensado que podía ser perfectamente hoy el artista del día, Marc Anthony. ¿Por qué? Porque Marc Anthony es autor y coautor de algunas de las canciones del verano, a lo largo de la historia. Pues desde La Gozadera, que compartió con gente de zona, al Vivir lo Nuestro con Celia Cruz. Pues ya está, pues es viernes. Y como siempre digo, al sector del cuidado personal, peluquerías estéticas, etcétera, etcétera, incluyendo peluquerías caninas, pues les dedicamos la primera canción, porque para muchas personas que mañana y pasado no trabajan, por fin es viernes.

Oye, pues así empezamos el viernes en la sintonía Onda Azul, ¿qué te parece? Con Marc Anthony. Y además veo que funciona perfectamente el streaming, con lo cual saludamos a los que nos siguen a través de la aplicación para Android de Onda Azul Torrevieja, en la página web y en diferentes web y aplicaciones donde también se puede escuchar Onda Azul. Te recuerdo que también se lo puedes pedir a Alexa, le das la orden que tú consideres a Alexa para que te ponga Onda Azul Torrevieja, y también los dispositivos de OK Google, pon Onda Azul Torrevieja. Y en este momento, pues igual, en algún hogar, el dispositivo me haya oído. Claro que sí. Mira, me está contando Gloen que ayer estuvo en el concierto de Alejandro Sanz, que ha venido, bueno, pues, como están todas las fans de Alejandro, encantadas con los dos conciertos que ha ofrecido en Murcia. Y me estaba contando que Alejandro interpretó ayer ese super éxito que también tiene con Marc Anthony, deja que te bese.

Bueno, pues Alejandro Sanz, que ha triunfado en Murcia. 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

0: Bueno, llega el fin de semana y seguro que queréis saber cómo vamos a tener las temperaturas, ¿verdad? Pues lo sabe, como siempre, Rubén Torregrosa desde Proyecto Mastral. Rubén, buenos días.
1: Hola, Iñaki, ¿qué tal? Muy buenos días. Hoy hemos amanecido en Torrevieja con el cielo despejado, temperatura un poquito más baja que la que tuvimos ayer, han bajado las temperaturas mínimas y esperamos que también se baje la temperatura máxima. Hoy, de hecho, se rebaja a nivel amarillo el aviso por parte de la Agencia Estatal de Meteorología por las temperaturas que se esperan en nuestra zona, aunque de nuevo las máximas se van a registrar en zonas del interior. Y en Torrevieja esperamos que las máximas se queden rodando los 31 o 32 grados. En general, el tiempo va a seguir siendo estable durante el fin de semana, va a predominar el cielo poco nuboso o despejado y las temperaturas se van a mantener sin grandes cambios, tanto las mínimas como las máximas, se van a quedar alrededor de los 22-23 grados las mínimas y alrededor de los 30 las temperaturas máximas. Todo apunta a que la semana que viene también comenzaremos con este tiempo y quizás en la segunda mitad de la semana volvamos a tener un nuevo repunte de las temperaturas, pero lo confirmaremos a inicios de la semana que viene. Nada más por mi parte, espero que paséis un muy feliz día y un muy feliz fin de semana.
0: Igualmente, Rubén, a ti y a todo el equipo de Proyecto Mastral. 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

Bueno, pues mira, sí que aparece Cucurella en la portada de el diario El País. Cucurella.

0: En una espectacular foto donde se le ve juntando las palmas casi en posición de rezo y dice: creo que vamos por el buen camino, ojalá sea así. El lateral se muestra optimista ante el partido contra Bélgica. Marc Cucurella, el nuevo futbolista del Real Madrid, hoy en la portada del diario El País. Además, leemos: Vox rehabilita a un conocido revisionista del Holocausto. Abascal prescindió de Fernando Paz como candidato en 2019. La UCO otorga un papel clave al expresidente de Correos en el caso Leire Díez. Esta noticia están siendo objeto de numerosos editoriales y de muchas noticias relacionadas con la misma, que indican que, bueno, la UCO acorrala, entre comillas, al entorno próximo, a personas de la máxima confianza del presidente del gobierno, Pedro Sánchez. Pero bueno, hay que recordar que Serrano fue jefe de gabinete de Pedro Sánchez antes de que gobernara, luego presidente de Correos, y la UCO ahora dice que tuvo un papel clave en el caso Leire Díez. El BBVA y su expresidente González a juicio por los espionajes de Villarejo. ¿Cuándo se va a hacer la serie de Netflix sobre Villarejo? Y dice El País que Bolaños replicó ayer al ataque de los obispos, que no sé exactamente qué dijeron, pero que según Bolaños favorecen a la derecha. Bueno. Y hay otra noticia también en el diario El País que me llama la atención, que vaya a su portada. El CNI prohíbe a un militar que se casó con una ciudadana rusa acceder a datos secretos. Debe tener bastante importancia esta noticia, porque El País la lleva a su portada. Y también hoy en El País: muere Bonnie Tyler, la voz ronca que reinó en los años 80. Diario ABC: el PSOE asume su irremediable imputación por el caso Leire. Ante el cúmulo de evidencias aportadas por la UCO, altos cargos socialistas ven inútil seguir presentando a la fontanera como una fabuladora y prevén que la investigación va a ir a peor. La UCO también estrecha el cerco sobre el primer jefe de gabinete de Pedro Sánchez. Portada del diario La Razón: las cloacas acapararon Correos con el exjefe de gabinete de Sánchez. El nuevo gobierno de Juanma Moreno en Andalucía, un sándwich a Gavira para diluirlo. Que estas cosas las entiende el periodista que lo ha escrito y quien lea la noticia íntegra, ¿verdad? Dice y asegura el diario La Razón que 1,5 millones de autónomos no pueden cogerse una baja médica. Y Netflix estrena el relato definitivo sobre el crimen de Miguel Ángel Blanco. Diario El Mundo. Doce personas mueren y 8 resultan heridas, 4 graves, en el virulento incendio forestal de Los Gallardos al tratar de huir de las llamas. Esta es la noticia, la peor noticia, porque los incendios no solamente están provocando daños medioambientales, sino que, repito, la última actualización habla de 12 personas fallecidas en ese incendio en la provincia de Almería. Desde aquí, toda nuestra condolencia y el apoyo a los que están trabajando para extinguir el fuego en esa zona y en media España. Juanma Moreno acaba de decir que 19 personas se encuentran todavía sin localizar, con lo cual el número de fallecidos en ese incendio de los Gallardos, Almería, puede estar creciendo. ¡Qué barbaridad! Las 9:57, esto es Onda Azul Torrevieja, la actualidad nacional con el patrocinio de Eden Properties.
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0: Bueno, 9 de la noche, ¿dónde jugamos hoy? En Dallas, ¿no? Es en Dallas donde juega la selección frente a Bélgica. Si no recuerdo mal, me suena Dallas. La número 2 en el ranking FIFA frente a la número 9 en el ranking FIFA. Repito, Bélgica está en el top 10 del ranking FIFA, lo que significa que solo hay 8 selecciones mejores que Bélgica en cuanto a resultados, supongo que en los últimos años. ¿Tenemos confianza en la selección? Sí. ¿Debemos confiarnos? No. Ese es el mensaje que supongo que Luis de la Fuente le va a dar a los seleccionados para que hoy ese papel de favorito que tiene España, bueno, pues no signifique que salgamos confiados, porque Bélgica también sabe jugar a esto del fútbol, y Bélgica además tiene probablemente el mejor portero en la actualidad, Thibaut Courtois, y tiene jugadores que, oye, goles han metido en su carrera, como Lukaku. Por eso digo que espero que esta confianza que quizás tenemos nosotros pensando en que vamos a eliminar cómodamente a Bélgica, espero que no la tenga el vestuario y que ellos sean conscientes de que estamos ante una oportunidad histórica, porque no te creas tú que hemos llegado tantas veces a semifinales de un mundial, ¿sabes? De hecho, tendría yo que tirar de hemeroteca para saber exactamente cuántas veces hemos llegado a semifinales.

0: Vale, pues la respuesta es clara y contundente. Solo una vez hemos llegado a semifinales de un Mundial. Y evidentemente esa vez, como todo el mundo sabe, fue en Sudáfrica, donde finalmente campeonamos. Pero desde 1934 que estamos participando, pues hemos caído varias veces en la primera fase, en cuartos de final, en octavos de final. Y os recuerdo que venimos de caer en primera fase en Brasil, en octavos de final en Rusia, en octavos de final en Qatar. O sea que solo con pasar ya a semifinales, España estaría, esta selección estaría haciendo historia. 9:00 p.m. Recuerdo que el partido se puede ver en el Teatro Municipal, que abre sus puertas a las 8:30 tras el concierto programado en el Festival de Bandas de los Salerosos. Entrada libre hasta completar aforo, pero vamos, hoy tenéis un plan también maravilloso. Que ayer se lo decía yo a una oyente amiga de Onda Azul. 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
0: Bueno, pues lo dicho, que también te puedes acercar por el Centro Comercial Habaneras o por cualquiera de las pantallas espectaculares que se están poniendo en muchos de los establecimientos de restauración de Torrevieja, que bueno, también congregan a un gran número de aficionados, no solamente españoles, sino de otras nacionalidades que están siguiendo con atención el Mundial. Bueno, Colonia marroquí, residente en Torrevieja, no ha podido ser. Francia ayer fue muy superior y el partido terminó 2-0 y sin ningún sufrimiento, pero vamos, sufrimiento cero para esa Francia que yo llevo diciendo hace tiempo que es la favoritísima para ganar el Mundial. Ojalá me equivoque, y si España es capaz de superar a Bélgica hoy y nos tenemos que enfrentar con ellos, ojalá España me haga un zasca, pero yo es que a Francia la sigo viendo extraordinariamente superior al resto de las selecciones. ¿Que en un partido puede pasar cualquier cosa? Sí. Pero bueno, a la Colonia marroquí residente en Torrevieja, amigo Moja, Papamóvil, te has ahorrado 100 carcasas, 100 fundas para móvil, pero yo sé que a ti no te hubiera importado nada el haberla regalado si Marruecos hubiera ganado el Mundial. Marruecos, que ha hecho de nuevo un papel dignísimo. Recordemos que en el anterior Mundial fue semifinalista y que esta vez pues cae ante Francia en un partido donde es que desde el principio se vio que Marruecos era incapaz de entrar en el partido, y bueno, pues luego pasó lo que pasó. que Mbappé tiene un golito más en su cuenta. Bueno, pues Francia ya espera a Bélgica o España. Y te recuerdo que mañana sábado a las 11 tendremos el Noruega-Inglaterra y en la madrugada del sábado al domingo a las 3, concretamente Argentina-Suiza. El Mundial se nos está acabando, ¿eh? Nos quedan 3 partidos más 2 de semifinales, 5... más el partido ese que juegan, que no entiendo por qué. ¿Por qué? Porque esto no son unos Juegos Olímpicos, aquí no hay medalla de bronce. Ese partido por el tercer y cuarto puesto, que es un despropósito, pero bueno. Y nos queda la gran final, o sea que nos quedan eso. 6 partidos importantes para conocer el campeón del mundo de fútbol. Y el campeón del mundo de ciclismo sigue imponiendo su ley en el Tour de Francia. ¡Qué barbaridad! Mateo, por favor, deja algo para los demás. Pogacar volvió ayer a demostrar que bueno, que está preparado para hacer historia. Ayer volvió a reventar la carrera en el mítico Tourmalet. De hecho, rebajó en más de 2 minutos su propia marca del año 2023 en la mítica cima pirenaica. Vingegaard pues tiene que conformar el hombre con ser segundo y esperar que tenga una pájara Pogacar a lo largo del Tour, porque si no, parece que de nuevo se sentencia la ronda gala. Pogacar, que podría ganar su 5º Tour, igualando a figuras icónicas como Indurain, y que nada, parece que no está dispuesto a regalar nada, excepto esa victoria que le regaló a su compañero de equipo. Pogacar ayer dijo: ya estoy aquí, y le sacó más de 2 minutos y medio a un Vingegaard que se tiene que resignar de momento ante la superioridad de Pogacar. Y luego hay un montón de noticias del mercado de fichajes, pero esas ya las iremos contando, que si no, al final vamos a saturar con tanto mundial. Voy a mirar en la agenda Objetivo Torrevieja, por cierto, si tenemos algún evento deportivo destacado este fin de semana, porque sí, mira, por ejemplo, tenemos ya de nuevo jornada del Campeonato de España de tenis infantil masculino y dobles femeninos en la zona de raquetas de la Ciudad Deportiva desde las 10 de la mañana. Mañana el Campeonato Autonómico Suma Beach Sprint en la Playa de los Náufragos. Comienza mañana el torneo de fútbol sala La Mata 2026, que cumple ya su 29ª edición en el pabellón de La Mata. Mañana se celebra la 15ª regata Trofeo Pascual Flores. Oye, pues sí tenemos actividad deportiva al margen del Mundial. Y nada mejor que acercarnos al Real Club Náutico de Torrevieja para que nuestra corresponsal Ascen nos cuente la actividad para el fin de, no solamente en Torrevieja, sino de los deportistas del Real Club Náutico. Ascen, muy buenos días, es viernes.
2: Muy buenos días a todos los oyentes de Onda Azul y, por supuesto, un saludo para ti, Iñaki. Este fin de semana, el Real Club Náutico Torrevieja vivirá un intenso fin de semana deportivo con el Campeonato Autonómico de Beach Sprint. Y, por otro lado, el domingo por la mañana, una trovada de vela latina por la Virgen del Carmen. Y en cuanto a eventos sociales, el sábado a las 8 de la tarde tenemos la actuación de la Tuna de la Facultad de Arquitectura Técnica de la Universidad de Granada. El domingo, cine para los más pequeños. Y el miércoles, la actuación de la coral Maestro Francisco Vallejos para abrir las fiestas de la Virgen del Carmen con las habaneras frente al mar. Y con todo esto me despido hasta la próxima semana. Desde el Real Club Náutico Torrevieja, un lugar donde compartir buenos momentos, disfrutar de la mejor compañía y vivir experiencias únicas junto al mar.
0: Gracias, Asten. Y feliz fin de semana para toda la gran familia, socios y socias incluidas del Real Club Náutico de Torrevieja. Mira, creo que nuestra fisio de cabecera, Teresa Martínez Russo, también sigue haciendo deporte. No sé si participará, si compite este fin de semana. Es probable, porque ya está en forma, ya se cuida. Ella se cuida y nos cuida.
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0: Y decirle a Teresa que tiene que pasarse por aquí, ¿eh? Que tenemos que hablar de todo un poco. Cuando vayáis a verla, decirle que la esperamos una mañana temprano para tomar café aquí en Onda Azul. 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
0: 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Paso por el metro.
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0: A ver, tengo 14 minutos ahora, 14 minutos exactamente, hasta las 10 y media de la mañana, para todos aquellos que todavía no han hecho la porra del España-Bélgica de esta noche. Los que todavía no habéis llamado, tenéis una oportunidad, la primera oportunidad del día, en los próximos 14 minutos. ¿Qué tenéis que hacer? A ver, llamáis. que no os dé vergüenza, que hay mucha gente que me da vergüenza. Bueno, pues tú te lo pierdes. Porque ya sabes que si aciertas la porra, entras en el sorteo de... pues tres regalazos que tenemos esta semana para esta porra. Sí, un cheque regalo de 50 euros para que te vayas a disfrutarlo a pizza número 1 en la playa del Cura. Sí, sí, 50 euritos. Para que los disfrutes en pizza número 1. 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No hay excusa para que no llames y pruebes suerte. A ver, ¿qué piensas que va a ocurrir esta noche en el España-Bélgica? 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Si aciertas el resultado de esta noche, te puedes llevar a alguno de esos regalos, y si no lo aciertas también, porque si se diera la circunstancia de que no hay acertantes de la porra, pues evidentemente lo sortearíamos entre todos los que estáis participando, ¿de acuerdo? Hola, buenos días.
4: Hola, buenos días.
0: ¿Con quién hablo?
4: Con Ana María Jara.
0: ¡Hombre, sevillana! ¿Cómo estás?
4: Bien.
0: ¿Qué cara eres de ver, hija?
4: ¿Qué qué?
0: Que eres muy cara de ver.
4: Sí, sí. Hace mucho calor.
0: Hace mucho calor, ¿verdad? Y ya. Y encima trabajando este veranito, ¿no? Como siempre.
4: Este veranito, claro, sí. Allá sequito.
0: Sí, sí, en la pollería, en Pollos Paco, calle Concordia, vamos, es ideal, es el trabajo soñado por cualquier persona. Bueno, Ana María, ayer eliminaron a tu bono, al guardameta, al mítico guardameta marroquí del Sevilla, al buenorro de bono, ¿no? Se lo llevó por delante Mbappé.
4: Fue el mejor del partido, desde luego, porque los demás, poco.
0: Bueno, pues la verdad es que, ya lo he dicho antes, pero a toda la colonia marroquí residente en Torrevieja, pues nada, que han hecho un mundial fantástico, pero Francia ayer fue muy superior. En ningún momento tuvimos, no sé si viste el partido, Ana, en ningún momento tuvimos la sensación de que Marruecos iban a poner en problemas a Francia, ¿verdad?
4: Ninguno. Yo cuando quedaban 20 minutos bajé al perro. Vamos, sabía yo que eso quedaba ya así.
0: Vale, esa es la mejor definición de lo que ocurrió ayer. A los 20 minutos bajé al perro para que hiciera sus necesidades, porque estaba claro que no había... ¿qué le vamos a hacer, Moja? Que cuando un equipo es muy superior a otro, es que es imposible. Y ayer Marruecos pues no fue ese equipo que mordía, que corría con la calidad suficiente, y al final Francia, que es la gran favorita, pues está en semifinales. ¿Coincides, Ana María Jara, tú que eres futbolera y del Sevilla, que Francia tiene todo lo que tiene que tener una campeona del mundo, ¿no?
4: Pues la verdad es que sí, dan un poquito de miedo, la verdad que sí. Veremos a ver. con ese nos cruzamos, ¿no? Si le ganamos a
0: Bélgica. Sí, evidentemente. Si le ganamos a Bélgica el próximo martes 14 de julio, que precisamente es el día de la República Francesa, nos enfrentaríamos a Francia. O sea que vamos a ver. Pero para eso tenemos que eliminar a los belgas. Cuidadito, que ellos también saben jugar al fútbol. ¿Qué adivinas qué va a pasar esta noche, Ana?
4: Hombre, yo me gustaría que fuera un 2-0. Y es lo que voy a decir. Pero no sé. Nos estamos confiando mucho, me creo. No sé.
0: Sí, yo lo decía hace un rato. Ojalá que esta confianza que parece que tenemos nosotros no la tengan los jugadores, y que De la Fuente les esté intentando inculcar pues el máximo respeto hacia Bélgica. Pues claro, estaba yo mirando datos y resulta que solo hemos llegado una vez a una semifinal, que fuera de Sudáfrica. O sea que, como yo decía antes, Ana, si hoy ganamos haremos historia de nuevo.
4: De nuevo, exacto, siempre nos íbamos antes, acuérdate de la canción de Amaral.
0: Efectivamente, eso es, España cae eliminada en el Mundial o algo así. Por eso digo que parece que estemos siempre a las puertas de una semifinal del Mundial, pero solo lo hemos conseguido una vez, y fue en Sudáfrica, donde al final fuimos campeones en aquel histórico partido en el que Andrés Iniesta sacó a todo el país a la calle. Bueno, pues nada, Ana, a ver si se cumple el pronóstico que acabas de dar. España 2, Bélgica 0, y el martes la batalla. Tenemos que ir a saltar nosotros la Bastilla.
4: Exacto, a ver si es posible.
0: Que tengas buen verano y a ver si nos vemos en alguna noche que salga así un poco más suave y nos saludamos, porque aún no tengo tu crónica del Paseo del Mar, que lo sepas.
4: Bueno, ya te la daré cuando vaya.
0: Eso te iba a decir. El día 15 ya definitivamente se abren las 4 salas del Neocine. O sea, quedándote un paseíto, fíjate si lo vas a tener fácil ahora.
4: Pues sí, la verdad que sí.
0: Ana, que un abrazo muy grande y nos vemos. España 2, Bélgica 0. El resultado que acaba de dar Ana María Jara. Quedan 6 minutos para las 10:30. Quien quiera aprovechar para llamar, es el momento de hacerlo, porque luego ya tenemos entrevistas, tenemos contenido, aunque daremos más oportunidades. Pero ahora el teléfono está, míralo, solito, no suena. Que siempre me decís, es que no consigo línea. Vale, pues ahora es el momento, 96571-2000. ¿Qué pasa? Que como os estáis acostumbrando también a mandar mensajes de WhatsApp, pues nada, ¿qué le vamos a hacer? A ver, que tengo uno aquí de Noemí Campillo Cabanes. A ver qué nos dice Noemí. Buenos días.
5: Buenos días, Iñaki y compañía. Soy Noemí. Si todavía puedo participar en la porra, me ponéis 2-0 favor España, ¿vale? Que paséis buen día.
0: Igualmente. Hala, pues mira, otro 2-0 que se lo ponemos también a Noemí Campillo. Oye, pues nada, todo el mundo, casi todo el mundo está confiado en la victoria de España. Hola, buenos días. ¡Ay, me ha colgado! ¡No me cuelgues! Bueno, quien haya sido, que vuelva a llamar, por favor. Bueno, si es alguien del banco y eso, pues ya. ¡Hola, buenos días!
6: ¡Hola, buenos días!
0: ¿Con quién hablo?
6: Soy Juana Galán.
0: ¡Hola, Juana Galán! ¿Cómo estás?
6: Bien, muy bien. Aquí.
0: ¿Cómo llevas el verano?
6: Pues bien, con calor, pero bueno, la piscina, la playa...
0: Ah, bueno, entonces, oye, mira, Ana... que acaba de llamarnos, dentro de un rato se mete ahí en la pollería a 58 grados a la sombra, ¿sabes? O sea que lo de tu piscina y la playa, fenomenal. De todas formas, hoy ha salido el día Yo esta mañana he salido de casa y he notado hasta no voy a decir fresquito, pero vamos, comparado con otros días sí que he notado la bajada de la temperatura, ¿no?
6: Sí, sí, ¿sabes dónde noté yo ayer frío helador? Helador, en el hospital. Estuve toda la mañana en el hospital con unos vecinos mayores que fui a acompañarlos para una prueba, bueno. ¿Sabes qué frío? Pero frío de tener que envolver al señor mayor en una manta. No pueden tener el hospital a esa temperatura, Iñaki.
0: Vale, pues nada. Oye, gracias por ese aviso públicamente. Y bueno, pues si nos escucha alguien, que entiendan que una cosa es que el hospital esté climatizado y otra que os heléis. Te tengo que decir que pasa también en algún centro de salud, sí. Bueno, pues nada, pues que tomen nota de que tiene que haber áreas del hospital que supongo que deben estar muy bien refrigeradas, pero otras que os heláis, vamos, que te tuviste que llevar casi, que la próxima vez te vas con una manta.
6: Sí, cuando terminamos la consulta agradecimos salir a la calle al sol porque era horroroso, salíamos helados, pero no te lo digo por exagerar, helados de frío.
0: Bueno, pues nada, pues ahí queda esa recomendación para que por favor tengan un poquito de cuidado y midan la temperatura del hospital, que al final el contraste de temperaturas en verano puede provocar lógicamente algún catarro inesperado. Bueno, dime tu resultado.
6: Bueno, yo mi resultado va a ser un poco como el último partido. En los últimos minutos el 1-0.
0: 1-0, vale. ¿Tú crees que va a pasar algo parecido, que vamos a estar ahí, y que de nuevo algún jugador de la selección española va a marcar el gol de que nos meta en semifinales? ¿Quién te gustaría que marcara ese gol frente a los belgas?
6: Aquí no vamos a quien lo marca, sino que lo marque alguno, es igual.
0: Ya, pero ¿no tienes un ojito derecho ahí en la selección? ¿Alguien que te caiga especialmente bien?
6: Que conste que no soy demasiado futbolera, pero no. Prefiero que metan un gol el que sea, pero en último momento.
0: Vale, pues nada, voy hasta que, aunque lo tenga que meter, como se decía antiguamente, aunque sea en el último minuto, y con el culo, con perdón. Bueno, pues nada, gracias por llamar y feliz verano.
6: Vale, igual.
0: Bueno, feliz verano, aunque espero que podamos hacer otra porra más frente a Francia. O sea que espero vuestras llamadas, si Dios quiere, la semana... Bueno, si Dios quiere, Dios aquí no pinta nada. Aquí son los jugadores. Hola, buenos días.
7: Hola, buenos días.
0: ¿Con quién hablo?
7: Pablo Verdejo.
0: Hombre, Pablo Verdejo, ¿cómo va la obra?
7: Va, aquí te voy a decirla.
0: Bueno, ahí lo vamos a dejar, que tampoco hay que contar secretos en antena. Pablo, ¿sensaciones para esta noche?
7: A ver, está complicado, los dos equipos son buenos equipos, por eso están en cuarto. Entonces yo pienso ya, a ver, yo creo que van a quedar 3-2 ganando España.
0: 3-2, vale. Recordemos que el 3-2 puede ser durante los 90 minutos o la prórroga, ¿vale? Es decir, no queremos complicar mucho la vida. Entonces, el 3-2 se puede dar, 90, que ahora ya son casi 100, o la prórroga. En el momento en el que el partido terminara con un 3-2, siempre que no sea la tanda de penaltis, que evidentemente eso no le valdría, pues Pablo Verdejo sería acertante de la porra. Mira qué bien. Pablo, que no paséis mucho calor, los que estáis trabajando a la intemperie, que está siendo un verano difícil, ¿eh?
7: Es horrible.
0: Sí, la humedad es lo que nos está este año haciendo esa sensación de bochorno más que en años anteriores, quizás.
7: Es horrible. Ayer estaba alerta naranja o roja.
0: Sí, naranja.
7: Te aconsejaban no trabajar y por las circunstancias, hay que trabajar.
0: Pues sí, difícilmente a veces te puedes permitir el lujo de no trabajar, especialmente autónomos y asalariados. Pablo, que ojalá nos volvamos a escuchar, lo que significará que tendremos porra del España-Francia. Un abrazo.
7: Venga, un saludo a todos.
0: Ay, ojalá que estemos ahí en semifinales y lo podamos celebrar Claro que sí. Si llegamos a semifinales, voy a hablar con mi amigo Vicente García, de Hermanos García, porque queremos hacer la gran porra del Mundial, hombre. Y tener ahí miles de regalos. Pero para eso tenemos que eliminar a Bélgica. Calma, calma.
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0: Bueno, tengo a alguien al teléfono, pero también tengo un par de mensajitos. A ver quién son.
8: Buenos días, mi nombre es Pilar Pardo y mi apuesta sería 2-0 a favor de España.
0: Otro 2-0, la verdad es que es impresionante el número de oyentes que están dando ese resultado, el 2-0. A ver qué nos dice por aquí Raquel Arcil.
9: Buenos días, Iñaki, y a toda la gente de Onda Azul. Yo creo que España va a meter 2 y Bélgica 1.
0: Vale, pues a Raquel Aracil de Lilibit le ponemos este resultado para que si él acierta el lunes, pues se puede llevar alguno de los regalitos. Y vete preparando alguna cosita también del mundo del bebé para la gran porra, ojalá, del España-Francia. Raquel, ¿por qué no? Hola, buenos días.
10: Hola, buenos días.
0: ¿Con quién hablamos?
10: Con Manoli Sánchez.
0: Hola, Manoli, ¿cómo estás?
10: Aquí, muy bien, tranquilita.
0: ¿Al fresquito?
10: Bueno, con el ventilador delante.
0: Oye, fenomenal. Y ya sabes que... 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
10: Muy bien.
0: Sí. Venga, dime un resultado para hoy.
10: 2-1.
0: 2-1 también, como acaba de decir también Raquel. Un 2-1 para España. Pues dame un segundito que lo voy a apuntar, que Inma vendrá ahora dentro de un rato y no quiero yo liar la parda. Manoli Sánchez, España 2, Bélgica 1. Gracias, Manoli, buen día.
10: Buen día.
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0: Y mira, preparados, porque como España pase a semifinales, en esa gran porra semifinal, también vamos a tener regalitos de Óptica Chantal, que se vienen.
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0: Bonito es lo que nos va a contar ahora Emilio Rogel desde Óptica Chantal, que viene a contarnos cosas bonitas. Antes tenemos un par de audios más para la porra del Mundial.
1: Hola, muy buenos días. Mi nombre es Gabriel González y mi porra es un 2-0 para España.
0: Oye, Gabriel González, no sé si has trabajado en radio alguna vez, pero que sepas que tienes voz más que suficiente para hacerlo, ¿eh? Mirar cómo... Escuchar cómo se la gasta Gabriel.
1: Hola, muy buenos días. Mi nombre es Gabriel González y mi porra es un 2-0 para España.
0: Oye, pues nada, Gabriel, apuntada queda tu porra y mira, le voy a mandar este audio a Inma, que le gustan así las voces... radiofónicas y verás. Y luego también, hombre, Pablo Martínez, Fútbol es Fútbol. ¿Qué me cuentas? Buenos días.
2: Hola, buenos días. Soy Pablo Martínez. Esta noche todos con la roja. Creo que vamos a ganar sobradamente. Mi impresión es que podría ser un 3-0. Y bueno, que se prepare Francia, que la furia roja está ahí. Y vamos a intentar este año volver a ganar el Mundial y conseguir esa segunda estrella. Y si no, llegar lo más lejos posible. Un saludo a todos.
0: Vale, entonces un 3-0, ¿no? A Pablo Martínez le apuntamos un 3-0. Claro que sí, Pablo Martínez, un 3-0. Oye, yo no sé si será casualidad o no. No sé si será casualidad o no, pero ha sido... hablar el oyente anterior y ha aparecido Inma. Inmaculada, ¿tiene algo que ver? Yo es que todavía estoy que lo fichamos, Inma. Escucha, ponte los auriculares que lo oigas.
3: A Gabriel González.
0: Buenos días, Inma.
4: Muy buenos días.
0: Que te has quedado con el nombre y todo, ¿no?
4: Me he quedado con el nombre porque me ha encantado la voz.
0: Lo escuchamos, mira, te lo pongo otra vez.
1: Hola, muy buenos días. Mi nombre es Gabriel González y mi porra es un 2-0 para España.
0: Oye, ¿qué? ¿Te has quedado en
4: Vélez? ¿Para retransmitir el partido?
0: Sabía yo que te quedabas en Vélez. Bueno, pues Inma, aquí tenemos a Emilio Rogel de Óptica Chantal y a nuestro amigo Fran Lledó de CAI Salud. Buenos días a ambos.
5: Buenos días, Iñaki.
6: Hola, buenos días.
0: Lo primero es lo primero. Sí. La porra para esta noche, venga. Emilio,
6: pues, ahí, vale. Yo creo 3-1
0: para España. 3-1
6: para España,
0: Fran Lledó.
5: Y yo 2-1 para España.
0: 2-1 para España. Fran más cauteloso.
5: Porque veo que Bélgica no es un equipo normalito, es un equipo fuerte. Entonces va a marcar alguno, pero España para el más fuerte y va a marcar dos.
0: Ahora, mira que claro, Inma lo tiene Fran, ¿has visto? Uh-huh. Ya está. Oye, hablando en este caso de moda, Emilio, vemos a los jugadores de la selección española, especialmente a los jóvenes, con unas gafas, los Lamine Yamal, Nico Williams y compañía. Son tendencia, ¿eh?
6: Sí.
0: Son tendencia.
6: Sí.
0: ¿Tú cuando ves a los jugadores de España, te fijas en esos detalles e intentas averiguar qué marca de gafa usan? Porque puede llegar alguien diciéndote que quiero las gafas que lleva Lamine Yamal.
6: Sí, bueno, de hecho llega. O sea, realmente la gente está muy al día con el tema de las redes y demás y son una forma de difundir lo que es, bueno, pues en este caso la moda o la moda de gafas de sol.
0: Sí.
6: Ya desde hace tiempo y además con toda la repercusión que tiene esta gente pues a nivel mediático, que es espectacular, pues efectivamente es así.
0: Yo me fijo.
6: Y los futbolistas pues a día de hoy son, bueno, pues son estrellas, stars del sistema, son estrellas del sistema.
0: Pues no os vayáis.
6: Sí, sí.
0: Y es que hoy, este ratito que vamos a pasar con Emilio Rogel de Óptica Chantal y con Fran Lledó de CAI Salud, tu centro auditivo, en lugar de con la habitual sintonía del último mohicano, la vamos a comenzar a ritmo de La Roja. La Roja baila y ojalá, ojalá que hoy bailemos ante Bélgica y nos metamos

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1: Volver a hacer hincapié a padres y madres que no lo dejen, que ahora vienen, mira, ahora viene una época, por ejemplo, de festivales, de conciertos, de mucho ruido, sin ir más lejos, si hoy España se mete en semifinales, ya eso hay que celebrarlo, ya no es contenerse, no, hay que salir a la calle, claxon, bocinas, lo que sea. Oye, pues ¿por qué no acercarse porque hay salud y decir, a ver, Fran, mira a ver cómo está mi hija, que se quiere ir al Low Festival ese o se quiere ir al Brilla? A ver cómo tiene su salud auditiva, ¿no?
0: Pues a esa hija le diría yo, pues mira, estaría bien que utilizases unos moldes auditivos, aunque sea estándar, para protegerte y después hacer una serie de recomendaciones cuando esté allí. Y bueno, y una de ellas es no ponerse cerca de los baffles. Ahora está de moda los momentos de hidratación en el Mundial, ¿no? Momentos de descanso.
1: Las pausas de hidratación, efectivamente.
0: Pues yo le aconsejaría pautas de descanso del oído. Apartarte de ese ruido, salir fuera, si hay una zona de bar o algo así, descansar unos minutos esos oídos y volver otra vez al concierto.
1: ¿Ves? Eso es lo que hago yo. Eso es lo que hago yo a lo largo de la mañana y luego me riñes. Inma.
2: ¿Eh? Claro, no, pero es que lo que yo te digo a ti es que le bajes el volumen a los altavoces, sí, que de los tuyos oyen todo el estudio.
1: Sí, no,
2: eso tampoco
1: no,
2: tiene
1: lo mío
2: que ser
1: es
2: bueno.
1: De formación. No, profe, si yo voy a ser cliente de CaixaSalud, seguro, o sea, eso no, claro. Pero hija...
2: Pero hay que ser ya, hay que prevenir, Iñaki, ¿verdad?
1: Ya.
2: Hay sí, que prevenir, es como pero, todo, sí, no hay sé. Que ir cuando tengas el problema, hay que ir antes.
1: ¿Y si me da la baja?
2: Bueno, pues si te da la baja, oye, pues aprovéchala.
0: Y mira, ahí te traigo un regalito,
2: adiós,
0: uno a ti y otro a Inma, para que te acuerdes que tienes que venir a vernos.
1: Anda, mirar qué llavero más... Pero bueno... Pero bueno, pero esto es un...
0: Original.
1: Pero esto es un llavero... A ver, lleva...
0: Tiene... Mira, a ver si lo averiguas.
1: A ver,
0: tiene tres cosas.
1: Tiene tres cosas. Tiene cosas. Bueno, es llavero.
0: Sí.
1: Es un abridor.
0: Destapador.
1: De refrescos. La parte de abajo. Tiene linterna. Tiene linterna y me falta.
0: Y tiene metro.
1: Eso es un metro.
0: Ah,
2: qué bueno.
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1: No, tan fácil no lo vamos a poner. Para, que te queda... A ver si te vas a quedar dentro de 10 minutos. No.
0: A ver, ¿qué
1: vamos,
0: me propones?
1: Vamos, no, hombre, vamos a poner
2: pues
1: una...
2: Mira, hablando de concierto, pues esto también
1: puede
2: ir al concierto.
1: Escucha, pero sí, que esto sí, es una maravilla. Chulo. 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
0: 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La contraseña Lucía. Es Onda Azul. Perfecto.
1: Onda Azul.
0: Hacemos
1: y entonces,
0: la revisión.
1: Con
0: y se
1: la
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1: 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Yo no había visto nunca algo tan completo.
0: Perfecto, claro, mira, así que vamos a poner otra opción. Hasta fin de existencia.
1: No sé, sí, claro, sí, claro, no, si queremos, por eso te digo.
0: Nos quedamos cortos.
1: Es que es una maravilla.
2: Mira, para la playita, que te llevas en la nevera tu botellita.
1: ¿Dónde tiene la linterna?
2: Camping,
1: que no la he encontrado. Aquí. Pero bueno, pero escúchame.
2: Casi, en el camping.
1: Casi me quedé.
2: Para
1: casi
2: los conciertos, que viene muy bien.
1: Escucha, la linterna la han hecho para darle clientes a Emilio. Si mira la linterna, te deslumbra.
0: Eso tiene muchos lúmenes, ¿eh?
1: No, pero tiene.
0: Sí.
1: Oye,
0: claro.
1: Yo de verdad que no había visto un objeto tan sencillo, pero tan completo hacía mucho tiempo. 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
0: Después de hacerse una revisión auditiva.
1: También.
0: Perfecto.
1: También, claro, por supuesto.
0: La condición sine qua non.
1: Vale. Os ponéis allí. ¿Qué tardamos en hacernos una audición, en una revisión?
0: 15, 20 minutos.
1: 15 minutos.
0: Depende de la circunstancia, pero 15, 20 minutos. Sí.
1: Y al fresco, además.
0: Claro, por supuesto.
1: Claro,
0: al
1: que,

0: Y mucha compañía, por supuesto,
1: claro,
0: que sí.
1: Que hay mucha gente, Isma, que ahora en verano va buscando eso. Un lugar donde meterse al fresquito. Pues, entras a CaixaSalud, te haces la revisión.
2: El verano es el buen momento, es cuando estamos de vacaciones, o por lo menos llevamos menos agenda de horario, de recoger a niños, de llevarlos a una actividad, de llevarlos a la otra. Estamos como un poco más relajados, es el momento de cuidarnos. 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
1: sí.
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1: 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Bueno, yo sí. le voy a decir a Fran, porque esto lo voy a ir recordando yo, ¿vale?
0: Muy bien, perfecto.
1: Si de aquí a la próxima semana tú no has regalado como mínimo 25 llaveritos de estos con alguien que haya llegado allí, que te haya dicho la clave Onda Azul y que se haya hecho su revisión ocular, yo el viernes que viene presento mi dimisión.
0: Bueno, no vamos a ser tan drásticos, vamos a poner 20 para que no sea, si son 5 menos también lo aceptamos.
1: Que no.
0: Vale, bueno, 25. Te mantienes en 25.
1: 25, vale, como vale. No vayan 25 personas desde este viernes, desde este momento hasta el próximo viernes, allí hacerse la revisión gratuita.
2: Y atentos a los niños. Yo,
1: efectivamente.
2: Atentos a los niños que van siempre con los pinganillos puestos, con los cascos, el volumen demasiado alto.
1: Quiero un informe diario. Quiero un informe diario de las personas que pasan a hacerse la revisión y que dicen Onda Azul para llevarse este magnífico regalo, ¿vale?
0: Perfecto, lo vamos a poner en agenda. Bueno, lo agendamos.
1: Tranquilo, Emilio. Ya sé que tú no tienes esta maravilla para arreglar, pero tú, si pasamos frente a Bélgica, serás protagonista de la porra del martes, ¿vale?
0: Sí.
1: Bueno, gracias. Oye, ¿qué vienes? A ver, sí. Véndeme algo, algo original. Véndeme algo original.
0: Sí,
1: venga.
0: Sabes que estábamos...
1: Provócame la necesidad de comprar algo.
0: Bueno, sabes que
1: hoy estoy y tengo yo ahí unos... ¿Cuánto dinero tenemos para gastar hoy, Ima? El presupuesto...
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1: ¿Sí? 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
0: 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Y gracias a esas gafas y a esos diseños tan chulos, la verdad es que hay mucha gente que se está acercando para bueno, apostar por un diseño más atrevido o incluso un diseño para poder ir a la playa, dependiendo de las necesidades de cada cual, sabiendo que el presupuesto no es muy abultado y que se pueden permitir un capricho, es decir, pues salirnos un poco de la norma, coger una gafa de un color atrevido, cosas que no haríamos si tuviésemos que gastar demasiado y que quizá, pues sabiendo que este verano podemos hacernos unas gafas por ese precio, pues ¿por qué no? Poder graduarlas y llevarnos un diseño y una gafa a acorde a nuestras necesidades.
1: ¿Qué tienen de bueno estas promociones como la que volvemos a recordar hoy de Chantal? Pues que ya tienes un presupuesto base de 99 euros,
0: sí.
1: Pero partiendo de ese presupuesto, si tú quieres algo más, si quieres un poquito más de lujo, ya sabes que... Bueno, pues no vas a tener que llegar a los 900 euros, ¿no?
0: No, puedes ir haciendo un escalado,
1: pues, efectivamente,
0: de la calidad de lo que quieras.
1: Claro, porque... Dime la marca, dos marcas.
0: La marca con la que estamos haciendo
1: lujo,
0: esta promo.
1: Ah, de lujo. Con la que trabajas, venga, dos. Sí, de lujo. Aquí somos de lujo. Hemos dicho que hoy vamos a gastar.
0: Vale, perfecto.
1: Hoy hemos salido a gastar. Hoy es viernes y hay que gastar.
0: Venga. Bueno. Bottega Veneta es una de las marcas que tenemos.
1: ¿Cómo?
0: Bottega Veneta es una de las marcas nicho que tenemos en exclusiva y que...
1: A ver, espérate, sí. Porque yo de verdad, o sea, es que...
2: Oh, es silencioso que no,
0: claro,
2: que no controla.
0: Quería decir una marca que sea generalista y que todo el mundo conozca y claro, luego te voy a...
1: Vale. ¿Bottega?
0: Veneta.
1: Bottega Veneta.
0: Bottega con B, Veneta con V.
1: Bottega Veneta. Esto será italiano, ¿no?
0: Sí, correcto.
1: Producto italiano.
0: Sí.
1: Oye, mira, Inma. Bueno. ¿Quién es ella? ¿Sabemos quién es ella?
0: No, sí. Bueno, es un lujo silencioso, como puedes ver.
1: Sí, no, es un lujo silencioso,
0: no,
1: pero la modelo que han elegido para presentarla...
0: No es tan silenciosa.
1: sí. ¿Pero esto qué es? Claro, estos diseños yo creo que están ambientados o como se diga, ambientados no, inspirados en Ava Gardner y aquellas glamurosas estrellas del Hollywood, ¿verdad?
0: Así es.
1: Oye, qué gafas tú, che. Como dirían ahí en tu pueblo, ¿eh? Cheque gafas, cheque vos. Cheque vos, cheque vos.
2: Claro, para los cruceros, las pamelas.
1: Pero escúchame, Isma, mira. Hombre, pero mira, pero si... Sí.
2: Muy Tiffany's.
1: Sí, también.
0: El verde es el color identificativo de la marca, de Bottega Veneta. Y sí, en las boutiques casi todo viene en ese color verde, verde césped, realmente.
1: Sí, sí.
0: Y bueno, los estuches son también espectaculares, son de una creatividad, bueno, que, sí, sí, que te deja,
2: recordado
0: que te deja asombrado.
2: Claro,
0: y no necesitas ir ahí impreso de un logo gigantesco para que se note que lo que llevas ahí es alta calidad, ¿no? Esa es una de las marcas que yo destacaría.
1: Ojo, que además es gafa para hombre y para mujer.
0: Sí, o sea, hay muchos modelos incluso que se pueden considerar unisex, sí, sí. Iñaki.
1: Y tú dirás, pues claro, estarás hablando de gafas que valen 900 o 1000 euros. No, pues a partir de 350 euros
0: sí,
1: hay una gama extraordinaria.
2: Sí, estoy viendo gafas pantalla. Y hubo una época que se puso de moda el doble puente para las mujeres, sí, cuando el doble puente era para hombres.
0: Sí, sí.
2: Pero yo creo que hemos vuelto a caracterizar a la mujer en su feminidad, que es volver a la gafa de mujer.
0: Sin duda.
2: La mujer.
0: Sin duda.
1: ¿Tú te pondrías esta
2: son
1: gafa?
2: Gafas pantalla, claro. Yo he llevado esas gafas cuando era más joven. Sí, claro, son gafas muy chulas.
1: Gafa
2: son
1: de sol.
2: Divinas. Estilo, son divinas.
1: Gafa de sol en Knot. Estilo máscara.
2: Hay que tener un carácter y una personalidad
1: para
2: llevar esa gafa.
0: Sí, claro, sin duda sí, que sí.
1: Que eso es lo que vosotros, Emilio, y por eso siempre incidimos en que compréis, por favor, las gafas de sol en la óptica producto homologado, porque solo ellos van a saber si tú tienes el carácter, la personalidad, el rostro adecuado para llevar unas gafas.
2: Eso es como
1: esas.
2: La ropa, tienes que saber llevarlo, si no es así como es. Ir disfrazado.
1: Emilio, esa es la diferencia entre la atención personalizada que dais en Óptica Chantal y comprar de forma impulsiva para los 4 días que se rompan o que alguien te diga anda y anda que parece que vas de carnaval, ¿verdad, Emilio?
0: Sí, sí, no, bueno, incluso vas incómodo o se te caen las gafas o te aprietan demasiado, o sea que además de ir un poco disfrazado, por así decir, no son las gafas más ergonómicas las que mejor se adaptan a tu rostro, porque cada persona tenemos un puente, cada persona tenemos un tiro en la orejita, es decir, que las gafas pueden ser más largas o menos de varilla y todo eso condiciona la comodidad de la gafa.
1: Cada persona tenemos un puente.
0: Un puente, una anchura de nariz, y eso hace, y es muy importante que la gafa pues quede bien asentada o que no quede nada bien asentada. Y eso
1: cada persona tenemos un tiro.
0: Un tiro, el tiro es la distancia que tenemos desde, digamos, el hueso temporal hasta la oreja, hasta la curvita donde la varilla se introduce por detrás de la orejita. Pues ahí la diferencia entre llevar una varilla adecuada en su longitud a llevar una varilla que sea demasiado larga o demasiado corta puede marcar la diferencia entre llevar unas gafas todo el día y olvidarse de ellas a una gafa que
1: con lo cual, claro, al final lo que estamos haciendo, sí, si nos dejamos aconsejar, es una inversión.
0: Así es, sin duda. Por ejemplo, puedes ver, claro, que diseños como este es una gafa de Rag & Bone, que también es una de las marcas.
1: Rag & Bone.
0: Sí, Rag & Bone.
1: Rag & Bone.
0: Sí, sí, esto es una marca americana que también, como puedes ver, tiene en la parte trasera de la varilla. Lleva una contrapesa, por así decir.
1: Ajá.
0: Aquí tiene más volumen y esto hace que distribuya el peso de forma equitativa entre la nariz y la oreja.
1: Rag & Bone.
0: Sí, entonces eso hace que la gafa se resbale con más dificultad, que siempre quede donde la queramos llevar puesta, que es sobre la nariz y no cayéndose.
2: Y no deslizando sobre
0: y
2: la
0: no
2: nariz.
0: Deslizando.
1: Por cierto, que tienen, si no me equivoco, también gama infantil, ¿no?
0: Sí.
1: Sí, sí, sí. Y más, sí, si no se te ha olvidado lo que ibas a decir cuando te he hecho el gesto.
2: No, que has hecho un comentario que justamente me ha venido a la cabeza y sí, esto no estaba previsto ni ensayado ni nada, que es, yo recuerdo una clienta de Óptica Chantal, uh-huh, que decía, es que yo salgo de la óptica y me creo que soy una diva de Hollywood.
0: Bueno.
2: Es verdad, porque Tú a lo mejor dices, no, no me atrevo a llevar esta gafa o me gustaría llevarla, pero cuando vas allí te las vas probando y te van, pues mira, pues se ajusta a tu estilo, a tu carácter. Y es verdad que justamente el comentario que tú has hecho, pero que realmente, yo lo sé, me lo dijo una clienta hace ya unos cuantitos años, ¿vale? Pero el comentario, en definitiva, de los clientes de Óptica Chantal es que confían en ellos para ponerse las gafas que mejor aconsejan.
1: Pues esa es, siempre se ha dicho, ¿no?, la publicidad, que siempre lo decimos mal, porque no es boca a boca, es boca oído, ¿verdad, Fran?
3: Boca a oído, justamente.
1: Claro, que siempre el...
2: Claro, claro. Sí, el refrán es boca a boca, el boca a boca es el que funciona. Pero realmente es boca a oído, porque hay que
1: el
2: escuchar.
1: El boca a boca te lo hacen si te estás ahogando, pero en realidad cuando te quieren comunicar algo...
2: La buena comunicación es esa.
1: Claro, te, al final...
2: Es la mejor.
1: Es la boca, de la boca al oído.
3: Al oído, justamente, así es.
1: Y si no lo escuchas, es porque tienes un problema. ¿Cuántas veces tengo la suerte de que no tengo unos vecinos de proximidad? Porque cuántas veces me hubieran llamado a mí la atención porque a mí me gusta el volumen. Tengo ese defecto. ¿Y cuántas veces, Fran, vas por la calle y estás escuchando en casas música, las televisiones a todo trapo y dirás... potencial cliente, ¿no?
3: Sí, sí, a ver, ahí yo creo que...
1: Hay cantera de clientes.
3: Yo creo que eso es una algo típico de España, puede ser, porque hay personas que, aun oyendo bien, les gusta tener el volumen alto de la televisión o de los cascos. Pero también es verdad que ya hemos dicho varias veces que eso va a producir que esa persona tenga problemas auditivos prematuros. Pero sí, en España estamos acostumbrados, mi casa también, a tener el volumen más alto de lo normal. Que a lo mejor yo estoy en mi casa escuchando la televisión, mi mujer dice, ¿qué no la oyes? Bájala. Y la sigo oyendo bien, pero es la costumbre que tenemos. Que es verdad que ahí tenemos que hacer un poquito de esfuerzo y pedagogía porque nos perjudica, eso es cierto.
1: Fran, tenemos ya deberes para la próxima visita, porque acabo de ver que en vuestra página web hacéis especial hincapié en la importancia del mantenimiento de los audífonos. Y habrá clientes, oyentes, que nos estén escuchando... que igual no son clientes primigenios de CaixaSalud, que en su día se compraron el audífono en cualquier otro establecimiento, en cualquier lugar de España, pero están, por ejemplo, veraneando en Torrevieja, y hay que recordar que el mantenimiento de los audífonos es importantísimo, ¿no?
3: A ver, eso es importantísimo. Es como tener un coche o tener mismamente, en el caso de las gafas, unas gafas que no limpia, no te sirven para nada.
1: Correcto.
3: Pues un audífono que no tiene un mantenimiento, porque al final todo lo que toca nuestro cuerpo requiere un mantenimiento. Porque sudamos, aparte de el polvo exterior, en el caso de los audífonos, la cera, y todo eso hay que dedicarle un mínimo de tiempo diario a tenerlo en perfecto estado. Que es curioso que a veces hay personas que se sorprenden, que luego se lo explica, evidentemente lo comprenden muy bien, de que los audífonos tengan un mantenimiento. Y evidentemente mínimo, pero es necesario para que todo funcione bien.
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3: Perfecto.
1: Aconsejar, bueno, lo aconsejamos ya, es decir, todo el que lleve audífono y que esté en Torrevieja pasando sus vacaciones de Orihuela, de Callosa, de Guadalajara, de Vigo, de cualquier rincón del mundo, de Bruselas, de París, ¿de dónde más? De Helsinki.
2: Y ya que estamos en el apartado de CAI, yo quiero recordar lo importante que son los tapones para las piscinas y el mar, para los que tengan algún tipo de problemática en el oído. Que también los tapones de silicona.
3: Sí, insistimos en eso. Ahora estamos en plena campaña y es verdad que la persona que lo utiliza está muy contenta y se evita muchos problemas. Y tiene un verano, auditivamente hablando y confortable utilizando los tapones adecuados.
1: Para terminar contigo, Fran Lledó, ¿cuál es a día de hoy el, igual que con Emilio hablamos siempre de el top en gafa de sol, ¿cuál es el top ahora mismo, el que consigue el que está en su mayor prime? Se dice así, ¿no? Tú, Inma, que eres, que usas términos
2: top 10.
1: Top 10 o en el prime. ¿Cuál es el audífono más vendido el mejor. Venga, mira, hoy que estamos derrochando. El mejor.
3: A ver, el mejor audífono...
1: No, invirtiendo en salud.
3: A ver, el mejor audífono que hay es el que nos ofrece todas las posibilidades que necesita una persona. Una posibilidad es escuchar lo mejor posible en ruido. Eso es súper importante. Y otra opción es que esté perfectamente protegido contra el sudor y, bueno, y las altas temperaturas. Eso es lo que necesitamos de un audífono top. Y ese audífono top existe y funciona muy bien.
1: ¿Y se llama?
3: A ver, hay muchos modelos. Es que hay distintas marcas que lo tienen. Nosotros trabajamos la casa Phonak. Es una casa suiza
1: Phonak.
3: Que tiene fábrica en España, concretamente en Alicante.
1: Phonak, bueno, Phonak, pues ya sabes.
3: Justamente. Phona es de Phonic. Phonic es una palabra griega, uh-huh. ¿Vale? Que se tiene que ver con la audición y de ahí sí. Deriva Phonak.
1: 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Me manda un saludo para ti, Emilio Manuel Peñalver, señor.
0: Sí, sí.
1: Vale, que...
0: Gran claro, amigo.
1: Hombre, gran amigo, sí. Compañero de sí, grupeta sí. Ciclista.
0: Total, sí, sí.
1: Bueno, Inma.
0: Una institución en Torrevieja.
1: Tú sabes, voy a decir una cosa, en el caso de Emilio y de Manolo no. Pero yo estoy convencido de que muchos ciclistas salen los domingos, ¿sabes a qué? A lucir gafa deportiva. O sea, llevan unas... La bicicleta igual... Es de ¿cómo se llama esto?
2: No.
1: La bicicleta no es de. Mira, escúchame, la bicicleta igual es de AliExpress.
2: Las gafas
1: deportivas que llevan de Óptica Chantal, Emilio, son especialistas en moda
0: los
1: ciclistas de Torrevieja.
0: Sí. Bueno, eso, sí. Toda la inspiración de también, al igual que los grandes futbolistas inspiran a los chavales, los grandes ciclistas también inspiran a los, vamos a llamarle, domingueros, ¿no?
2: Creo que lo hemos dicho alguna vez, pero la gafa inteligente para ciclistas, sí. Hay una versión que es para deportistas, puede ser, para ciclismo, para esquí.
0: Sí, una de las gafas que habíamos sorteado el día de la regata de Óptica Chantal es una gafa deportiva con todo el acople de una gafa deportiva entendido como una gafa envolvente.
2: Sí, pues y recordamos que graba, también que para el veranito
0: podemos recoger
2: bien.
0: Las llamadas sin necesidad de soltarnos del manillar. O sea,
1: eso. Yo que soy seguidor del Tour de Francia, veo las gafas que llevan.
0: Sí.
1: Claro, porque son 4 horas y media. El otro día se tiraron 4 horas y media ahí encima de la bici. Y necesitan una protección solar extraordinaria, pero necesitan también una visión panorámica.
0: Así es.
1: Y modelos de esos que llevan Pogacar y compañía también los tienes
0: ahí. Claro. Sí.
1: Ahora, pues, ¿qué más podemos pedir, Inma?
0: Nada.
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0: ¿Pero
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0: llevas
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0: graduadas, Inma?
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2: 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Claro.
1: Pues mira, escucha, por si alguien no lo ha quedado claro o acaba de llegar.
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1: 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Es una cosa alucinante. Familia, que tengáis un buen día y un buen fin de semana y a ver si acertáis la porra, ¿vale?
0: Muchas gracias, señor.
3: Muchas gracias.
0: Buen fin de semana.
1: Y lo dicho, comprometidos queda.
2: Sí.
1: Sobre todo Emilio, que si España le gana a Bélgica y tenemos...
2: El que sí te ha sobrado. Su...
1: Perdón.
2: Claro. El que sí te ha sobrado.
1: No os confiéis. Contra Portugal estabais... Así.
2: Cagadita, yo sí.
1: Efectivamente.
2: A mí me temblaban las piernas, te lo digo.
1: Cuidadito, cuidadito, cuidadito. Espero que los futbolistas de la selección española no os oigan. Que ellos también juegan. Que ellos juegan. Claro, claro. No confiarse. Bueno, pues ojalá podamos hacer una porra y tener también algún regalito de Óptica Chantal. 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
1: Oye, ayer lo dijimos, lo contamos, lo avanzó el Capi en la cara B. No sabía yo que había tantas personas que le tenían tanto cariño a Bonnie Taylor. No te puedes imaginar, Inma, la cantidad de mensajes que recibí a lo largo de la mañana de personas que, bueno, que no nos habían oído en ese momento y que me enviaban enlaces. Y en todos los informativos,
2: claro,
1: en todos los programas ayer se rindió homenaje. Porque además yo no sabía que lo de Bonnie Taylor ha sido muy mala suerte. Uh-huh. Ella fue a Portugal a hacerse una intervención quirúrgica, algo salió mal.
2: Se quedó en coma.
1: Se quedó en coma y ahora la hemos perdido. Precisamente tenía una serie de conciertos programados, sí. La vida cómo te puede cambiar, incluso aunque seas una estrella de la música, en una intervención cuando algo sale mal. Por eso hay que valorar el 99% de las intervenciones que salen bien.
2: Claro,
1: que no le damos importancia.
2: Es una cosa que no damos importancia, o sea, sí. Creemos que lo normal es como un parto. Y un niño, creemos que es lo normal, pues no, pues el nacer con los 20 dedos y con los todos los órganos en su sitio, eso es un milagro y hay que dar gracias, ¿sí?, por lo bien. Y luego es el día a día, todos tenemos nuestra fecha de caducidad, no sabemos cuándo va a ser. Pero hay que, por eso hay que disfrutar la vida, el día a día, no hay que tomar disgustos, hay que pasarlo lo mejor posible.
1: Los disgustos hay que darlos.
2: No, tampoco, no. Hay que
1: hablar
2: y estar bien y disfrutar del día a día, porque mira, hacemos planes, hacemos cosas y no sabemos cuándo va a ser.
1: Así es.
2: Y Bonnie Tyler, pues bueno, pues una de las grandes, pues la voz rota, ¿no? Como decían.
1: Sí.
2: Y
1: pues cuánto cariño, ayer era trending topic mundial número uno, también en España, y la verdad.
2: Por otra parte, mira, hay que tomar ejemplo de ella, que es decir, con sus 70 y pico años.
1: 75 años tenía.
2: Con su ilusión, con su gira pendiente, o sea,
1: sí,
2: trabajo por hacer y con ilusión de trabajar. No ha sido una señora mayor que se ha quedado ahí en la retina, en el pasado, en sus recuerdos de sus buenos tiempos. La ilusión de vivir, la ilusión de cantar y la ilusión de trabajar y de darlo todo para su público.
1: Pues aunque ayer ya la escuchábamos, creo que en nombre de todos los oyentes de Onda Azul, que le tenéis tanto cariño, que habéis perdido pues a alguien que ha formado parte de vuestra vida musical, que suene Bonnie Taylor.

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1: Bueno, esta mañana me he encontrado con Federico Alarcón. Bueno, he ido en busca de Federico Alarcón porque sabía que hoy había bastantes noticias relacionadas con las concejalías que dirige y me ha enseñado la agenda para hoy. Y digo, pues nada, la entrevista va a ser tipo test casi. Federico Alarcón, buenos días.
2: Hola Iñaki, muy buenos días.
1: Lo primero, necesitamos un resultado para la porra del Mundial que estamos aquí haciendo en Onda Azul, que si la aciertas te puedes llevar un regalito. España-Bélgica.
2: Que ganamos. Ya el resultado me da igual, pero que ganamos.
1: Un resultado, el que te venga a la cabeza ahora mismo.
2: 2-1.
1: Ala, España 2, Bélgica 1. Inma,
3: para Federico queda. Alarcón. Sí, 2-1. Apuntado, Fede.
1: Oye, que te toca el cheque regalo de pizza número 1 valorado en 50 euros y te pegas una noche allí en la Playa del Cura. Magnífica, claro. Bueno, Federico Alarcón, esta mañana se han presentado los 21 agentes de movilidad que creo que ya, me decía el alcalde esta mañana, que nada, que les queda un pequeño curso de formación, pero que los vamos a empezar a ver ya en las calles de Torrevieja.
2: Sí, hemos presentado un visor, 10 agentes, bueno, 20 agentes de movilidad y 10 motocicletas de 125 centímetros cúbicos y ya en breve van a estar ahora viendo una serie de directrices por parte de los mandos de la policía local y enseguida los tendremos en la calle, bueno, pues para apoyo a la policía local en materia de tráfico, regulación de tráfico en la entrada y salida de los colegios, que tanto nos preocupa, la vigilancia del tráfico en el centro de la ciudad, que también va a ser algo muy, muy, muy importante, porque al final va a desatascar muchos problemas que tenemos, control de carril bus, que en breve iréis viendo que en distintas zonas de la ciudad se va colocando ese carril bus para la mejora del transporte urbano, que esperamos que eso ayude a que la gente dejemos un poquito el coche aparcado y que ya nos movamos por el transporte público y para que sea lo más eficiente posible, pues van a estar trabajando en esa línea, control de estacionamientos, control de las zonas de carga y descarga y, en fin, bueno, pues muchas labores que sin ser policías pues van a poder estos agentes desarrollar y que seguro que van a revertir en una mejora en la salud del tráfico de Torrevieja.
1: Hay una cosa muy importante, lo acaba de comentar Federico Alarcón, estos agentes de movilidad van a tener unas competencias determinadas y son autoridad. Me explico. Quizás en alguna competencia ellos no puedan actuar, pero son competentes para inmediatamente, si es algo en lo que no tienen potestad, avisar inmediatamente a policía local, a guardia civil. Es decir, son autoridad civil, vamos a decirlo así.
2: Sí, sí, totalmente. Es más, el agente de movilidad, si tú tienes el coche aparcado encima de un paso de peatones, estás entorpeciendo una rampa, lo tienes en fin, en doble fila, lo tienes mal, como tantos y tantos coches nos encontramos, sobre todo en periodo estival, ¿no? Pues van a poder sancionarte, se podrá llamar a la grúa, podrán retirar el vehículo, es decir, tienen la autoridad que precisan para el trabajo que van a realizar, que, insisto, está encaminado en el tráfico y entendemos que, bueno, pues entre la zona azul, el transporte urbano, los agentes de movilidad, vamos a mejorar sensiblemente la circulación del tráfico en Torrevieja, que es, bueno, pues una de las premisas que apuntamos Eduardo Lón y yo para esta legislatura, en centrarnos muy mucho en esa mejora del tráfico que sabemos que, bueno, pues que no es la mejor, que tiene mucho margen de mejora y que probablemente después de todas estas implantaciones también seguirá teniendo margen de mejora, pero estamos convencidos de que irá mucho mejor de lo que va.
1: Bueno, pues le damos la bienvenida a estos agentes de movilidad y desearles bueno, pues que contribuyan a que la dinámica de Torrevieja sea fantástica y que todos nos portemos bien, porque ellos también van a, supongo que estarán en eventos concretos donde sepamos que va a haber muchísimos vehículos, también van a estar ahí bueno, pues pendientes para echar una mano a la policía local, porque sin ir más lejos, creo que ahora en breve comienza la reunión de seguridad del Low Festival, que todavía, Federico, yo vengo insistiendo a los oyentes, todavía no somos conscientes de lo que mueve lo que es el Low Festival. Tú que ya lo conoces y que ahora tenéis la reunión de seguridad, das fe de ello, ¿no?
2: Sí, sí, sin lugar a dudas. Al final este tipo de festivales que Torrevieja tiene esa capacidad de traer aquí, de hacerlos funcionar y de trabajar conjuntamente con ellos, mueve una cantidad de personas y una cantidad de tráfico que genera a la concejalía de policía, le genera verdaderos quebraderos de cabeza, y más porque, bueno, pues es verano, la implementación del tráfico que en verano trae consigo per se, pero bueno, entendemos que es algo que tenemos que trabajar, que tenemos que coordinar para que los ciudadanos puedan disfrutar, ¿no?, de estos festivales, que mucha gente viene de fuera, pero otros muchísimos, de hecho yo creo que la mayoría son personas que residen en la ciudad de Torrevieja y para los que destinamos, ¿no?, estos festivales, también para el turista, y hay una parte muy, muy, muy importante de esa concejalía, la concejalía de policía local, porque bueno, si a mí no me cuesta mucho llegar al recinto, si a mí no me cuesta mucho salir del recinto, esto es porque policía está haciendo una labor de tráfico que permite que fluya con cierta normalidad, y hablamos evidentemente de cierta normalidad, porque no puede tampoco en fútbol haber un partido a las 10 y a las 10 y 5 estaba en la autopista, es decir, evidentemente tiene que ir saliendo el tráfico, con la policía va mucho mejor, va mucho más desahogado y hace que fluya, pero evidentemente si hay muchos números de vehículos, algo de espera hay que tener, pero intentamos que sea la retención la mínima, y estos agentes de movilidad también permitirán eso, y no solo eso, van a permitir liberar a policías locales que estaban haciendo tal vez trabajo exclusivamente de tráfico, por ejemplo, en los colegios, cuando llega ahora septiembre, y esos policías que estaban exclusivamente y ex proceso en las puertas de los colegios haciendo tráfico, podrán hacerlo los agentes de movilidad

0: y esos policías destinarlos a otras funciones que, bueno, pues que entendemos que también son prioritarias y que hay que darle algo más de seguimiento y algo más de presencia, como por ejemplo puede ser esa policía de barrio, ¿no? Esa policía de cercanía, esa policía de que tú estés paseando y te cruces con una patrulla que va a pie, ¿no? Eso, con los nuevos policías que vamos a traer en breve, que estamos con una oposición que está ya dando los últimos coletazos, y gracias a esta implementación de los agentes de movilidad, estamos convencidos de que el trabajo de Eduardo Olón va encaminado en esa línea, en que recuperemos esa policía de barrio, que es lo que todos queremos, ¿no? Que tú vayas por La Mata y hay una patrulla a pie, que vayas por Torrevieja y hay una patrulla a pie, que estés por las urbanizaciones y veas con mayor facilidad policía local. Y todo esto se consigue, pues, en la línea en la que estamos, gracias a mi compañera María José Ruiz, que no para de sacar oposiciones para policía local, los agentes de movilidad, etcétera, etcétera, policías, oficiales, inspectores, porque también estamos con la cadena de mando implementándola todo lo posible, con ese fin, ¿no? Que tú te sientas tranquilo y seguro en tu ciudad, que el comerciante vea que a la policía pasar, que el que va a comprar vaya con tranquilidad, porque, bueno, nos gustaría tener más Guardia Civil, pero como no nos mandan más, pues seguiremos sacando todo lo posible de policía local para ir contrarrestando en este sentido.
1: Ya hablaremos también de ese tema. Por último, que ya me están apretando, ya me están escribiendo diciendo que te esperan en la reunión donde está, bueno, la Guardia Civil. Les mandamos un abrazo, por favor. Ahora mismo, en 3 minutos está Federico en la reunión. Esta mañana he hecho un largo editorial pidiendo respeto a la autoridad. Ha habido un incidente grave entre manteros y un policía local de Torrevieja, que creo que ayer fue detenido, como no puede ser de otra manera. Que sepan los manteros y que sepa la ciudadanía que, como se dice ahora, hashtag yo con la policía local. Vale que hagamos la vista gorda, entre comillas, con la venta ilegal, pero el paseo es de todos. Entonces, o se organizan ellos, o las medidas que vaya a tomar el Ayuntamiento de Torrevieja, Policía Local, Guardia Civil, cada vez van a ser más contundentes. Porque el respeto a la autoridad hay que cumplirlo, Federico.
0: Así es, y además, por desgracia, no es la primera vez que ocurre. Hace unas semanas ya agredieron a un oficial de la Policía Local que iba en moto, y anoche a otro oficial de la Policía Local y a 2 agentes más. Es decir, esto hay que poner fin, hay que poner remedio y hay que hacerlo de la mano de su delegación de gobierno. Esta mañana el alcalde de Torrevieja estaba hablando con el subdelegado diciendo que, por favor, que ya está bien, que necesitamos que nos ayuden. Evidentemente, nosotros, en cuanto tuvimos el problema y levantamos el teléfono y llamamos a Guardia Civil, enseguida vinieron las patrullas que tenían disponibles a apoyar a los compañeros de la policía local. Yo siempre he dicho que la Guardia Civil de Torrevieja, el trabajo de ellos es impecable y es intachable. Pero necesitan más efectivos, o sea, necesitan que el trabajo que nosotros estamos haciendo lo puedan hacer ellos también. Y si no tienen efectivos suficientes, no pueden bajar a un lugar donde saben que se está cometiendo un delito tipificado en el Código Penal constantemente. Es decir, y esto lo he dicho yo en reuniones de juntas locales de seguridad a todos los subdelegados de gobierno que han pasado por aquí. Digo, es que abrís el Código Penal, veis un delito, veis en qué artículo está. Yo digo que lo tenemos todos los días en la fachada marítima. Y no estáis yendo, estamos yendo nosotros y pasan situaciones como esta, que llega un momento en que el mantero ya dice que no y llega el punto en que agrede a un policía local. Pero vamos a ver, ¿cómo vas a pegar tú a un policía local? ¿A dónde vamos a llegar? Esto no se puede permitir. Pero yo quisiera saber dónde está ya no el subdelegado, ¿dónde está la delegada del gobierno? ¿Dónde está la delegada del gobierno? ¿Por qué no viene a Torrevieja? ¿Por qué no nos da opciones, soluciones? ¿Por qué? Y llega un momento en que uno pues se pregunta qué somos para ellos, ¿no? Qué somos para el gobierno de España, que por más que pedimos ayuda e implementar el catálogo y que traigan más guardias civiles a Torrevieja, pues oye, como el que oye llover, ¿no? Te mandamos 3, te mandamos 6, te mandamos los estudiantes, que está muy bien, que yo encantado, que todo suma, pero no estamos hablando ni de 3, ni de 6, ni de 12. Estamos hablando de que aquí hace falta 100 o 200 guardias civiles más. Entonces, esta es la situación que tenemos y evidentemente sí que pido ese, como decías tú, ese hashtag yo con la policía local, porque una de las cosas que también me dicen mis policías mucho, ¿no? y que me duele, que es que cuando están trabajando y cuando están revolcándose con un mantero porque el mantero le está agrediendo, aún hay gente que les increpa a los policías locales. dejarlos, que están trabajando. Si esta gente supiera, si esos que increpan a la policía local supieran que entre los propios manteros tienen sus sitios comprados, es decir, un mantero no puede llegar y ponerse donde quiera, porque eso es una auténtica mafia que divide, separa el paseo y a unos los ponen en un sitio y a otros los ponen otro. Entonces, por favor, o sea, vamos a ver si tenemos que, o no nos metamos, y si desde luego tenemos que hacer algo, que sea apoyar a la policía local, que está haciendo su trabajo por el bien de todos los ciudadanos.
1: Pues se puede decir más alto, pero no más claro, que lo ha dicho Federico Alarcón a las 10:38 en la sintonía de Onda Azul Torrevieja. Federico, me dicen que ya está el resto de personas que componen esa reunión, que te están esperando, con lo cual gracias por estos minutos que nos has dedicado, y lo dicho, hashtag yo con la policía local de Torrevieja. Un fuerte abrazo.
0: Un abrazo, Iñaki. Gracias.
1: Las 11:38, Inma, nos hemos quedado ojipláticos, que me gusta decir a mí, porque pocas veces he escuchado a Federico tan enfadado, tan contundente como lo que acabamos de escuchar, ¿eh?
2: Sí, normalmente suele ser más calmado y más cauto en sus declaraciones, pero me parece muy bien. O sea, fíjate hasta qué punto se llega para, o sea, exponer al límite, ¿no?, tanto a la policía local como a la corporación, en este caso al concejal delegado. Yo el domingo, por lo que ha dicho Federico ahora, ¿no?, cuando aún hay gente que los defiende, creo que fue el sábado por la noche, que estaba yo en la Plaza del Sagrado Corazón, vi bajar, pues si te digo que 8, 9, 10, con su manta al hombro, con sus enseres a la venta, protegidos en esa manta, y aún decía, claro, la gente de para allí, ¿no?, algunos decían, claro, como viene la policía los han echado, perdona, los han echado, ¿no? Y entonces, bueno, ahí se creó, ¿no?, la controversia en los mismos vecinos que decían, no los han echado, están vendiendo algo que es ilegal y que no pueden vender. Pues
1: es que es lo que digo, estamos en todo el país, no solamente es un problema que tengamos en Torrevieja, en todo el país tenemos personas vendiendo de forma ilegal, venta ambulante prohibida. No se consigue erradicar el problema porque hay muchas personas que dicen que, bueno, que también tienen derecho a subsistir, a ganarse la vida, vale, pero dentro de eso, dentro de que se hace, entre comillas, repito, la vista gorda, oiga, que sepan que el paseo es de todos, no exclusivamente de ellos. Y luego hay que recordar una cosa que yo no sé si mucha gente sabe. Hay unos carteles preciosos que indican que si un policía local, un guardia civil, bueno, sobre todo policía local, te ve comprando un producto en el Top Manta, tienes multa. Y eso, si lo aplicáramos a rajatabla, se les acababa el negocio.
2: Claro, claro.
1: Es decir, si a cada persona que se la...
2: ¿Con qué multes uno al día? El por qué,
1: claro,
2: se dice, ay, que le han puesto una multa a fulanito y a menganito, ay, que estaba yo paseando y he visto que le han puesto una multa. Se acaba. Se acaba, y como ha dicho Federico, su propia mafia, ¿no? Ellos tienen su sitio. El que vende bolsos, no puede vender camisetas. El que vende camisetas no puede vender zapatillas. Y el otro no puede vender gorra ni
1: gafas. Pues ya que
2: tienen su sitio.
1: Ya que eso se sabe, y entre comillas, pero claro, es inevitable que sepan que tienen que respetar. Y ahí también debería haber una pequeña asociación que sea representativa de ellos y que entienda que hay unas normas que todos debemos cumplir.
2: Y que todos los ciudadanos y todos los comerciantes cumplen unas normas para vender productos, y ellos tienen que cumplirlas también.
1: Claro. Evidentemente. Y aunque les duela, pues hay que decirles que aquí hay muchos comerciantes que efectivamente, como nos dice un oyente, dice, derecho es el que el día 20 tiene, claro, que pagar el IVA, paga sus impuestos y está pagando impuestos de sus comercios, tiene empleados, mantenimiento, internet, luz, agua, etcétera, etcétera. Entonces, ya que estás haciendo una competencia absolutamente desleal e ilegal, Oye, amigo, sé coherente, organizaros, pero lo que no puede ser es que ocupéis los paseos de Torrevieja y que además agredáis a un agente de la policía local. Y ya tuvimos, tú lo recordarás, sí. Inma, y muchos oyentes lo recordarás, uh-huh. estando nuestro querido amigo y recordado en muchas ocasiones Eduardo Gil Rebollo como concejal de policía y Pedro Hernández al frente de la alcaldía, tuvimos unos enfrentamientos terribles sí. con los manteros. Y aquello fue muy desagradable. Pero es que hay veces donde el principio de la autoridad debe prevalecer. O sea, no se puede partir de la base de que eso es una batalla perdida. No. Eso es una batalla diaria de la policía local y sobre todo de las personas. Que hay personas que se quejan amargamente de que no pueden pasear, de que sufren una especie...
2: La ley debe prevalecer, la ley.
1: Y ya está. Y que sufren una especie de acoso... Comprar. No. Vamos a ver. Dentro de que se pueda tolerar y que como sociedad entendamos que esas personas también tienen derecho a ganarse la vida, dentro de eso, aquí hay que cumplir unas mínimas normas de convivencia y el que no las cumpla, evidentemente, pues que la justicia actúe como actúa cuando cada uno de nosotros infringimos la ley. 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
1: Inmaculada, que estás muy calladita hoy.
4: Estoy concentrada.
1: Son las 12 menos 10, yo no digo nada.
4: Estoy concentrada, estoy nerviosa, de todo.
1: O sea, hoy no te has acordado ni de que es viernes.
4: Sí que me he acordado que es viernes, pero por otros menesteres.
1: Ah, vale. ¿Y
4: no entonces, por los musicales ni los cinematográficos?
1: ¿Y qué pasa
4: muy a mi pesar.
1: ¿Y qué pasa los viernes?
4: No, este viernes, ¿qué pasa este viernes?
1: Uy, este viernes. Este viernes pasa que
4: estoy nerviosa,
1: España
4: estoy nerviosa.
1: Tiene una cita con la historia, porque claro, yo no había caído que solo una vez hemos pasado a semifinales en el Mundial de Sudáfrica. Que o sea, el resto, o sea, sería la segunda vez en la historia. Desde
4: el resto nos han reportado en este partido.
1: Desde 1934, camino de 100 años, sería la segunda vez que España se mete en semifinales. Que luego nos van a repasar los franceses, vale. Pero yo por lo menos en semifinales quiero estar.
4: Pues
1: más
4: mira,
1: que nada,
4: no.
1: Más que nada porque... Más que nada, entonces prefieres perder hoy.
4: No.
1: Bueno, ¿te gusta el tiramisú?
4: Ay, me encanta.

0: Fele tendrá Spotify a la canción Tiramisú que estrena hoy Vico para ser la número uno en novedades viernes España.
1: Fíjate,
0: Cuidadito,
1: Que a quién no le gusta un buen tiramisú.
0: Cuidado. Vico, la autora de canciones, bueno, de la canción de Noche Entera, que vuelve con Tiramisú. Es una de las novedades viernes. Pero es que ¿sabes quién ha publicado hoy también single?
1: ¿Quién?
0: Pablo Alborán.
1: Anda.
0: Y tengo, bueno, no, Oh My God, Oh My God.
1: ¿Qué tienes? Pónmela ya.
0: No, que me he puesto hasta nervioso.
1: Ya te he visto la cara, te has transmudado.
0: Es que veo que hay una canción aquí que se llama Morning Dew de una tal Beyoncé.
1: Ole.
0: ¿Esto es estreno mundial? Hacía dos años que la diosa Beyoncé no lanzaba una canción, Inma, y lo ha hecho hoy. Una joya inédita.

0: bonita que ve la luz 20 años después. Y claro, está todo el mundo pues exactamente como nosotros, alucinando porque ha vuelto una de las 5 mejores voces femeninas que hay en el mundo ahora mismo.
1: Una diva.
0: Sí. Pues bienvenida, Beyoncé. Mira, vas a compartir hoy, vas a tener el lujo de compartir un ratito con los oyentes de Onda Azul, que te vamos a dejar. Y de paso, es que escuches tú también, Beyoncé, lo nuevo de Pablo Alborán, ¿vale? Venga, ahí lo dejo.

0: cuenta de quién es un poquito más estirado y quién es más accesible, claro, también. Claro. ¿Eh? ¿Conseguiste hablar con algún director?
1: Sí, conseguí hablar con un director.
0: ¿Con un director?
1: En concreto.
0: ¿Te trataron bien?
1: Sí, no hubo ningún problema. Todo vale. El mundo súper cordial.
0: ¿Sí?
1: Sí,
0: genial.
1: Sí, sí.
0: ¿Y los cortos que viste?
1: Pude ver dos ayer porque sí. La jornada se alargó hasta bastante tarde.
0: Sí.
1: Entonces vi los dos primeros y hay talento, ¿eh?
0: ¿Hay talento?
1: Sí. Hay talento.
0: Vale, pues ahora lo va a contar todo aquí en la sintonía de Onda Azul, que para eso estuvo ayer en la inauguración de ese Sol Film Festival. No he visto las fotografías de la alfombra roja. Darío, entre nosotros, ¿había nivel?
1: Hombre, que sí había.
0: ¿Había nivel?
1: Pero ¿acaso lo dudas?
0: ¿Había nivel? Sí,
1: hombre,
0: sí.
1: Hombre, que sí había.
0: Bueno, pues...
2: Hombre, una alfombra roja no se pone a cualquiera, ¿eh? Claro. O sea, cuando se pone una alfombra roja es porque hay nivel para pisar esa alfombra.
0: Ahora voy a entrar en alguna página, a ver si encuentro la alfombra roja y veo yo quién lució galas y outfit extraordinarios en esa apertura de un festival que continúa hoy, porque hoy es un día importante. El festival llega a Neocine. Y como ayer me adelantaba Inma Sala, Neocine el día 15 abre sus puertas para todo el público.
2: Así es, ¿eh? Yo me quedé sorprendidísima cuando vi el enlace con esa apertura el día 15, víspera de la Virgen del Carmen.
0: Sí.
2: Que podremos ver ahí la película. Ya sería un puntazo que viniera Santiago Segura a anunciar su película.
0: Bueno. De momento.
2: Un Antonio Resines. Mira que lo dije, ¿eh?
0: Sí.
2: Hace tiempo, digo. Era cuando estaba Torrente. Pero bueno, ahora está. ¿Cómo es? Es la de los.
0: Algo de amigos.
2: Haciendo amigos.
0: Haciendo amigos.
2: Eso es, sí. Haciendo amigos.
0: Pues lo que pasa que he visto que. Ahora lo hablaremos con Darío. Que se van a solapar las carteleras. Es decir, que no hay diferencia entre carteleras de momento, pero habrá algún. No sé si habrá algún momento en que algún cine tenga la exclusiva, entre comillas, de alguna película. Es decir, vamos a tener, como en las grandes ciudades, pues dos salas, o sea, dos lugares, dos, en total, no sé si tiene 8 más 4, 12, vamos a tener 12 salas de cine, lo que pasa es que las películas, es verdad, que coinciden.
2: Hombre, claro, ya. claro, pero eso es así.
0: Bueno, pues hacemos un alto en el camino, hablamos con Darío Ruiz de la inauguración y la alfombra roja de ese festival. Y luego viene la tuna, que viene la tuna.
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0: ¿Ahora quién? De Marc Anthony, que es nuestro artista del día porque es viernes. Creo que tenemos una llamada para la porra. Hola, ¿qué tal? Buenos días.
1: Hola.
0: Hola, uy, qué mal te oigo. ¿Quién eres?
1: Soy Daniel.
0: ¿Daniel qué más?
1: Arce Hernández.
0: ¿Daniel quién?
1: Daniel Arce Hernández.
0: ¿Daniel Fernández?
1: Arce Hernández.
0: ¿Tú eres Daniel Arce Fernández, mi amigo Daniel?
1: Hernández.
0: ¿Pero tú eres mi amigo Daniel?
1: Sí.
0: A ver, espérate. Isma, es que, espérate. Que si es el Daniel, que yo creo. Daniel es un usuario de ANFA. Que, bueno, él ya está trabajando, ya tiene su independencia. Y que es un apasionado del deporte y la política.
2: ¡Adiós!
0: ¿Ese Daniel eres tú?
1: Sí, soy yo.
0: ¿Cómo estás, amigo?
1: Muy bien.
0: Oye, ¿cuándo vas a venir a verme?
1: No sé, algún día, cuando pueda, porque ya estoy trabajando ahora.
0: Ya lo sé, que estás trabajando. ¿Qué tal te va en el trabajo? ¿Bien?
1: Bien, muy bien, Iñaki.
0: Me alegro mucho. Oye, tienes que venir a verme, ¿vale? A ver si en uno de los especiales que nos quedan todavía de capacitados en la onda, coincide que no tienes trabajo y te vienes a verme, ¿vale?
1: Vale.
0: Y si no, cuando tú quieras, hablas con Mari Carmen y dices, Mari Carmen, quiero hacerle una visita a Iñaki a la radio. Y os venís para aquí, ¿vale?
1: Sí.
0: Bueno, ¿cómo estás viendo a España, tú que eres tan futbolero?
1: Yo decía 4-1 para España.
0: ¡Ay! Apunta ese resultado.
2: ¡Ole ahí! 4-1 para Daniel.
0: ¿Cuál es? Mira, los que sabemos de fútbol, Daniel, ¿qué resultado puse yo?
2: 4-1.
0: Daniel, si es que los que sabemos de fútbol, sabemos de fútbol, ¿a que sí?
1: Sí.
0: Amigo, que me alegro mucho de oírte. Y lo dicho, el día que tú quieras, me avisas y te pasas a verme, ¿vale?
1: Vale.
0: Muy bien. ¿Hay alguien más por ahí que quiera hacer la porra?
1: Claro.
0: Venga, ¿quién más se va a poner al teléfono?
1: Alex, mi compañero Alex.
0: Alex, buenos días.
3: España.
0: Hola, Alex, ¿cómo estás?
3: No.
1: También 4.
0: A ver, espérate. Alex de ANFA, vamos a poner Alex ANFA y así lo tenemos localizado. Alex, dime el resultado.
3: 3.
0: España 3.
3: No.
0: Bélgica 1.
3: Sí.
0: Vale, un abrazo, Alex. ¿Hay alguien más por ahí?
1: Pablo.
0: Hombre, nuestro Pablo de Capacitados en la Onda. Hola, Pablo, buenos días.
4: Hola, Iñaki, soy Pablo.
0: ¿Qué tal estás, Pablo? ¿Todo bien?
4: Sí, muy bien.
0: Venga, pues dime tu resultado.
4: Yo creo 2 para España y 0 para Bélgica.
0: 2-0, mira. Pablo se apunta al resultado más, de momento, el que más están dando los oyentes.
2: Muy bien, Pablo. 2-0.
0: Pues un saludo a todo el equipo de ANFA. ¿Que queda alguien por ponerse?
4: Bueno, yo pienso eso, pero a lo mejor me equivoco.
0: No, tranquilo, Pablo, no pasa nada. A saber.
2: Porra, Pablo, tú tranquilo. Por cada uno lo que queremos que va a salir. Pero
0: muy
2: ya
0: bien.
2: Está.
0: No, ¿Mari Carmen Mora se quiere poner al teléfono o no?
4: Sí. Quiere...
0: Mari Carmen Mora, buenos días.
5: Hola, buenos días.
0: Oye, vaya ambientazo ahí en el Economato de ANFA hoy, ¿no? Tienes ahí a todos los líderes.
5: Hombre, claro, los viernes es uno de los días que más usuarios tenemos en el Economato.
0: Qué bien, pues me alegro mucho, sobre todo por Daniel, que está trabajando ya, ¿sabes? Que empezó ahí en el... empezó ahí en el Economato a aprender lo que era... pues las monedas y tal, y está trabajando ya, tiene su trabajo y está
2: contento. Muy contento, muy orgulloso,
0: él
2: claro que
0: contento,
2: sí.
0: Contento y la empresa Mari Carmen Mora contentísima con Daniel, ¿no?
5: Hombre, tú sabes que yo con ellos son mis segundos hijos. ¿Mis hijas tienen hasta los de ella?
0: La verdad es que es un equipazo. Bueno, Mari Carmen Mora, dime un resultado.
5: 3-0.
0: 3-0 a favor de España. ¿Te ha quedado claro? Muy bien. Pues nada, pues anticiparles a los oyentes de Onda Azul Torrevieja que el día 28 de julio volveremos a tener un programa de capacitados en la Onda, en el que sería nuestra amiga Paola,
6: entrevistará a la psicóloga, a Adriana. Pero eso será el 28 de julio. Familia, gracias. Que tengáis buen día.
5: Y vosotros también.
6: Gracias, gracias. Bueno, pues ya está. Bueno, hemos escuchado a Mark Anthony y antes de la tuna, que están de camino, paso un momentito por Di Claudio, que creo que no he pasado, o he pasado ya por Di Claudio. Llevo un lío.
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0: Bueno, pues Darío Ruiz, luego repasaremos la cartelera y todas esas cosas que hacemos los viernes contigo, pero cuéntanos. Ayer quedó inaugurado
1: El Sol Film Festival.
0: Sol Film Festival, que,
1: correcto.
0: Efectivamente. Hubo alfombra roja y me ha enseñado Darío algunos vídeos. Oye, pero qué nivel, ¿no?
1: Hombre.
0: O sea, esa entrada del presidente de la Asociación de Hostelería de Torrevieja, José Ignacio Pastor, en la alfombra roja, Inma, ya quisieran algunos de Hollywood, ¿vale?, entrar como entró él.
2: Hombre, y tanto que sí, con qué seguridad, con qué aplomo.
0: Oye, qué estilazo, qué
2: parece
0: seguridad.
2: Que está desfilando todos los días en la alfombra roja.
0: Madre
2: Muy
0: mía.
2: Muy bien.
0: Dice, parecía Hugh Hefner, que no sé quién es, pero nada, pues un abrazo
2: sí,
0: a José Ignacio, que fue uno de los que pasó ayer por la alfombra roja y dejando impronta, o sea, lo que tú dices, qué seguridad, ¿eh?
2: Sí.
0: Parece que esté todos los días ahí. Yo creo que está preparado para como mínimo, para ir a Logoya.
2: Hombre, claro que sí.
0: Como mínimo.
2: Sí.
0: Un abrazo al presidente de la Asociación de Hostelería,
2: claro que, sí,
0: que estuvo allí apoyando este festival. A ver, de lo que es la alfombra roja, ¿vale? ¿Qué te llamó la atención? Con tus 19 años, ¿qué te llamó la atención? A ver.
1: Vamos a ver. Pues creo que lo que más me llamó la atención fue ver figuras, digamos, tan importantes que no esperaría haber visto aquí en Torrevieja, aunque digamos que hubiese sido la figura estrella de la tarde-noche, Ángela Molina no pudo venir por problemas de salud, según comentaron. Pero aún así hubieron grandes actores.
0: ¿A quién conocías de los que estuvieron ayer en esa alfombra roja?
1: Pues, por ejemplo, por esa alfombra desfiló Javier Bódalo, un actor nacional que...
0: Javier Bódalo.
1: Exacto, que también ha salido, salió o hizo su debut en una de las primeras películas de Guillermo del Toro, en El Espionazo del Diablo, con Marisa Paredes, con Eduardo Noriega. Y también, pues, en otra película de Eduardo Casanova, que ahora mismo no recuerdo el título, uh-huh, En pieles, creo que era, pero
0: qué horror de película, por
1: también
0: cierto.
1: Ha salido en series de Panorama Nacional,
0: sí,
1: Cuéntame.
0: Bueno, José Bódalo es un grande. ¿Quién más estuvo por ahí?
1: Pues estuvo Ana Saura, que venía dirigiendo y produciendo un corto de animación, uh-huh, la hija del legendario director español Carlos Saura, uno de los más importantes.
0: ¿Pudiste hablar un ratito con ella o no?
1: No pude hablar con ella.
0: Ay.
1: Sí que tuve el placer de hablar con otro director, con Enrique Basalo, que era director de un corto que se proyectaba esa misma noche, que se llamaba Guía para circular por las aceras.
0: Oye, estoy viendo fotografías de algunos de los... gracias a mi amiga Raquel, que me las está enviando. Tú no la conoces a Raquel, no te sonará mucho. Que me está enviando, vamos, la mamá del chiquito, que me está mandando la foto. Y estoy viendo que efectivamente vinieron actores bastante conocidos, sobre todo este, que te voy a poner en un aprieto, porque igual ahora mismo no... Es que yo no lo conozco, lo he visto en infinidad de series y en alguna peli. Te lo acabo de compartir. No sé si te quedaste con su cara.
1: Sí, este es Javier Bódalo.
0: Ah, que este es Javier Bódalo. Vale. Entonces no es el Javier Bódalo que yo pensaba. Vale, Javier Bódalo, claro, si este lo he visto yo. Este entra en mi casa casi todos los días.
2: Claro, pues siempre, tú que eres consumidor siempre, de series españolas.
0: Hombre, claro.
2: Claro que sí.
0: Vale, ¿y quién más? ¿Quién más estuvo? Esta que te voy a compartir es... que lucía un precioso vestido...
2: Azul.
1: Azul. Esta es Ana Saura.
0: Esa es Ana Saura.
1: Que viene acompañada de su hija.
0: Y alguien también que me comparten, que también estuvo en esa alfombra roja y creo que es también bastante conocida, es
1: Eulalia Ramón.
0: ¿Quién es Eulalia Ramón?
1: Eulalia Ramón es colaboradora del Sol Film Festival, la madrina del festival también,
0: sí,
1: y la madre y ex mujer de Carlos Saura y madre de Ana Saura.
0: Qué bien, ¿no? Oye, qué glamour.
1: Hombre, hay nivel, ¿no?
0: Qué glamour. Uh-huh. Bueno, gente amable, gente cercana.
1: Súper cordial, sí. No, ningún problema.
0: ¿Te hiciste alguna foto con alguien de ellos?
1: Con nadie no, pero porque no quiero tomar protagonismo.
0: No, porque tú ibas más guapo que nadie ayer, claro. Digo que no eres tú mitómano de esto de pedir autógrafos ni de invadir su espacio. No,
1: yo digamos que ayer estaba haciendo un trabajo profesional. Sí, no estaba como fan.
0: Vale. Bien. Si hubiera sido como fan, sí que te hubiera,
1: hombre, entonces sí.
0: Te hubiera gustado hacerte alguna foto. Ahí, sí. ¿Con quién? De todos los que estuvieron ayer, ¿con quién especialmente? Con Ana Saura, ¿no?
1: Con Ana Saura o con María Lorente Becerra, que es la directora del corto este en el que protagoniza Ángela Molina.
0: Sí. ¿Qué tal? ¿Viste dos cortos ayer?
1: Vi dos. Sí. El de La Última Canción, este protagonizado por Ángela Molina, y uno que se llamaba Las Desqueridas.
0: Las Desqueridas.
2: Desqueridas.
0: Vale. Que ese en concreto creo que es el que más te ha gustado, ¿no?
1: No, es el primero, es el precisamente el de Ángela Molina.
0: Cuéntame.
1: Pues, a ver.
0: Sin hacer spoiler, ya
1: sin
0: sabes.
1: Sin hacer spoiler. El primero, el de La Última Canción, dirigido por María Lorente Becerra. Es un corto, como ya he dicho, protagonizado por Ángela Molina, que da una, bueno, actriz de panorama nacional e internacional, que también ha trabajado con grandes directores como Ridley Scott, con Luis Buñuel, con Giuseppe Tornatore. Y es curioso verla, digamos, en un proyecto más pequeño, ¿no? Y asociado a la ciudad. Una actriz de tanto calibre, digamos. Uh-huh. Da una actuación completamente impresionante. Creo que no es de extrañar, ¿no? Y el corto trata temas como el paso de la edad, el peso de la edad, el rechazo al pasado, uh-huh. Con una Ángela Molina que, digamos, encarna a una ex cantante que fue famosa en su día y que, pues, ya ahora trabaja en un asilo cuidando ancianos. Y que solo la recuerdan, digamos, por sus éxitos anteriores y no por quién es ahora.
0: Bueno, pues ese corto protagonizado por Ángela Molina, que no pudo estar ayer aquí, pero que a la que se le hará llegar su reconocimiento.
1: Por
0: ¿no?
1: supuesto.
0: Muy bien. ¿Y el otro corto?
1: El otro corto, Las Desqueridas,
0: sí.
1: Es como una especie de oda a la amistad en la que se ven, pues, digamos, los aspectos bonitos y feos que tiene, pues, una amistad de toda la vida. Se ven los rifirrafes y luego las reconciliaciones de dos amigas que tienen en común que son bailadoras en unos shows de flamenco.
0: Ya. Muy bien, pues eso ocurrió en el Centro Cultural Virgen del Carmen. ¿Qué tenemos para hoy en el Soulfield Festival? El programa de hoy a partir de las 4 de la tarde en la Sala Neocine.
1: Pues hoy en la apertura, ¿no?, de los nuevos cines del puerto tenemos, que empieza a las 4, el corto Por Dentro de Álvaro G. Company y Mario Hernández, un corto de ficción de 15 minutos de la Comunidad Valenciana que será presentado por sus directores. También tenemos Monte Carlo 67 de Rubén Guindo, un corto de ficción también de 19 minutos que también será presentado por su director. Sofía, este es el corto producido y dirigido por Ana Saura, un corto, digamos, de naturaleza argentina y española, de 9 minutos, también presentado por ella. Condolencias de Rubén Bautista, un corto de ficción de 4 minutos, también presentado por su director y por su actor protagonista, Javier Bódalo.
0: Uh-huh.
1: No tengo nada que perder, de Carlos Mures, un corto de ficción de 5 minutos, también presentado por su director. El Revisor, de Jandro. Otro corto de ficción. Aquí todo corto de ficción. Mucha originalidad, ¿no?
0: Buen programa para hoy, ¿no?
1: De 12 minutos. Pobre Marciano, de Alex Rey. Un corto de animación de 8 minutos. David, de Julia Rojo González. No Olvidem, de Carlos López Rey. Un documental esta vez. Ya no hay cortos de ficción. Y Las Mediadoras, de Gustavo R. Cuneo. También otro documental de 20 minutos presentado por él mismo.
0: Muy bien. Te vas a acercar... Son las 4 de la tarde, no es una hora habitual, pero que sepas, y igual ya te lo han contado, pero tú sabes que los pases exclusivos para los críticos de cine son a horas intempestivas, por ejemplo, por la mañana. En los grandes festivales, los críticos de cine a las 10 de la mañana ya están viendo películas y cortometrajes, o sea que...
1: Hay que mentalizarse para eso también.
0: Por eso te digo que... Hombre, estás acreditado. 4 de la tarde, inauguración de una de las salas de Neocine. No puede faltar, Darío.
1: A ver si nos podemos acercar.
0: Aunque sea, no sé, aunque sea para hacerte una foto histórica de esa inauguración. No sé, digo yo. Bueno, oye, ¿en qué universidad me dijiste que estabas tú?
1: En la Universidad Miguel Hernández.
0: ¿Y ahí hay tunas?
1: No he escuchado hablar de ellas en mi universidad, ¿verdad?
0: Claro, yo creo que entre los más jóvenes y más lo de la tuna se está perdiendo, ¿no?
2: Sí, y sobre todo en universidades más pequeñas, ¿no? O con menos tradición, vamos a dejarlo ahí así.
1: En la de Valencia creo que sí.
2: Ya. Sí, por eso es.
0: Bueno, pues, señoras y señores, ¿va a hacer su entrada triunfal o continuaremos con Darío hablando de cine? Pero va a hacer su entrada triunfal y espero que hagan una entrada como Dios manda. La tuna de la Facultad de Medicina de Granada, que creo que no están preparados todavía, ¿no? ¿Les hemos pillado para Weisma?
2: A ver, sí y no, porque les he dicho que pasaran, que estábamos más fresquitos aquí en el estudio, sí. Y me han dicho, hay que estar callado. Digo, sí, dice, pues entonces no podemos.
0: No, no.
2: Entonces se han quedado fuera.
0: No, no.
2: Sí, y ahora lo que pasa con los instrumentos de cuerda, que con el cambio de temperatura se desafinan. Entonces están afinando fuera. Y vale, ya vale. Entran ahora mismo cuando vale. Ya esté todo afinado. Pero claro, sabes tú que los tunos son muy hiperactivos y no pueden estar callados.
0: En 4 minutos, entrada triunfal de la tuna al estudio de Onda Azul.
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0: Señoras y señores, en este momento entra la tuna de la Arquitectura Técnica de Granada en los estudios de Onda Azul. ¡Vámonos!

0: Sí, señor, pero ¿cómo suena esta tuna? Que te voy a decir una cosa. Aquí hay fichajes estrella. Aquí hay fichajes estrella. Aquí hay novedades importantes. Vamos a hablar con ellos un ratito. Y luego, por supuesto, les escuchamos.
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0: Bueno, ya sabéis que todo esto, esto fantástico que está pasando ya por segundo año, no, tercer año consecutivo, es, bueno, en memoria de alguien que nos dejó, pero que nos metió a todos el gusanillo de la tuna. Y nuestro amigo Pablo Vilches, que ya es un torrevejense más, está aquí con nosotros para presentarnos a esta tuna, todo lo que van a hacer en Torrevieja. Pablo, buenos días.
1: Hola Iñaki, muy buenas.
0: Es inevitable...
1: tener el recuerdo.
0: Tener el recuerdo a esa persona.
1: Para nosotros Ginger.
0: Ginger, que bueno, nos dejó, pero que dejó su impronta en Torrevieja, ya fue... La protagonista, la organizadora de aquel primer encuentro de tunas.
1: Que se celebró aquí en Torrevieja, correcto.
0: Sí. Y bueno,
1: hace como ya 4 o 5 años de ese encuentro. Hija de José.

0: Violín, a ver cómo suena ese violín. Que no es broma, que mira, mira, mira, escucha. Ahí lo tienes. Qué grande,
1: es
0: bueno.
1: Fácil, ¿eh?
0: Buenos días, amigo. Acércate al micrófono.
1: La canción la ha compuesto él, ¿eh?
0: Sí, sí, escucha.
1: Mejor le suena, pero.
0: No, no, lo tengo aquí grabado porque eso es estreno mundial, ¿eh? Sí. Sí. Bueno, amigo, violinista, ¿cómo te llamas?
2: Muy buenos días.
0: Buenos días. Sí, bueno. Acércate, acércate sin miedo.
2: Perfecto.
0: Ahí está.
2: Así, perfecto. Soy Ricardo, pero de tú no soy Cantinflas.
0: ¿Eres Cantinflas?
2: Efectivamente.
0: A ver que te vea yo, claro. Claro, claro, digo, sí, sí,
2: con
0: sí.
2: Bigotillo.
0: Ya, ya, pero oye, y tan mal, ¿verdad? Cantinflas,
2: no, no,
0: pues Cantinflas.
2: Yo encantado, la verdad.
0: ¿Tú eres el nuevo?
2: Soy el nuevo.
0: Se nota, se nota, se nota, se nota, porque si estás encantado con todo. ¿Tú estás encantado con todo?
2: Sí, por supuesto.
0: Se siguen...
1: Como para que se queje.
0: Se siguen gastando novatadas bestias en las tunas, ya no.
2: ¿Bestias?
0: No.
2: No. Pero... Y las que se gastan, bueno, las que se gastan son aprendizajes, para aprender que, porque la verdad, llega aquí uno, está bastante empanado, especialmente yo, y la verdad que te pinchan sobre todo en asuntos en los que necesitas mejorar, por así decirlo, para poder ser alguien que sirva realmente.
3: Estás bajo coacción.
0: Ya, ya.
2: Para nada.
0: Un momento, los demás calladitos, que estoy hablando yo con Cantinflas, ¿vale? Silencio. Bueno, ¿tú estudias?
2: Sí, claro, por supuesto. Ahora mismo, de hecho, estoy estudiando el grado de arquitectura técnica.
0: Hombre, te lo pregunto a ti porque yo veo por aquí caras que, vamos, de estudiante ya. Vamos a ver. ¿En qué curso estás?
2: Acabo de terminar primero.
0: ¿Y las notas?
2: Pues bien, la verdad, simplemente me falta terminar un examen y nada más.
0: ¿Cuántos años tienes tú?
2: Pues en 2 días hago los 19.
0: En 2 días haces 19 años. Tocas el violín, quieres ser arquitecto. ¿Y cómo te enredaron? ¿Cómo te enredaron para meterte en la tuna?
2: Pues fue muy gracioso porque hicieron un pasaclase.
0: Sí.
2: Y la verdad me llamó la atención porque antes estaba tocando en la Joven Orquesta de Granada. Pero estaba como... Había terminado también el grado profesional del conservatorio y ya pues no sabía qué hacer con el violín.
0: A ver, a ver, espérate.
2: Muchas cosas a la vez.
0: Me estás diciendo que...
2: Mire, yo toco el violín desde los 5 años. Y justo en segundo bachillerato...
0: Sí.
2: Hice el segundo bachillerato y terminé también el grado profesional de conservatorio.
0: Sí.
2: Y también estaba en una orquesta. ¿Qué pasa? Que al terminar ese curso, pues estuve pensando, porque realmente a mí lo que me gusta es la arquitectura técnica y veía la música más como un hobby. Y entonces, lo que es la orquesta me encanta, es maravillosa, yo disfrutaba mucho, pero el estar ir y viniendo constantemente, además que yo vivo en una zona muy remota.
0: ¿De qué pueblo eres tú? Por si nos escuchan allí.
2: Yo soy de la Zubia.
0: De la Zubia.
2: Efectivamente.
0: Sí, de la Zubia.
2: Pero también vivo en una parte muy alejada que se llama Cumbres Verdes, que es, yo lo llamo que es Alaska, porque allí solo hay 2 autobuses el sábado y el domingo a las 9 de la mañana.
0: Vamos, entonces, escucha, ya tengo claro. ¿Por qué te apuntaste a la tuna? Porque estabas más aburrido que una ostra y dijiste, yo quiero fiesta.
2: Además,
0: yo quiero fiesta. Pero te vamos a cambiar el nombre. O sea, no podéis. Pablo Vilche, vamos a ver, no podéis tener a un violinista cuasi profesional y llamarlo Cantinflas. Stradivarius, o algo así. Yo qué sé. Stradivarius.
1: Iñaki, no sé, te propongo que entres en la tuna y pases por el periodo de novataje, por favor. Te lo recomiendo.
0: Yo, por la tuna.
1: Total.
0: ¿Qué desayunáis los tunos por la mañana para decir esas cosas? A ver, tienes a tu lado, este señor toca, a ver, ¿qué es eso? Eso es una guitarra de toda la vida, ¿no?
4: Sí, señor.
0: Buenos días, amigo, ¿cómo te llamas?
4: Buenos días, yo me llamo José y en la tuna soy Napo, de Napoleón.
0: Napo de Napoleón. Porque has conquistado alguna cosa, ¿no?
4: Porque cuando empecé me disfracé de Napoleón un día y me quedé con ese apodo.
0: Muy bien. Tú que estás en primero también, ¿no?
4: En primero de
0: la ESO. ¿Qué edad tienes tú, Napo?
4: 50.
0: ¿Y desde cuándo?

0: eres tuno.
1: Yo entré en la tuna en el año 94.
0: ¿Estabas estudiando todavía, no?
1: Empecé empresariales ese año.
0: Sí, ¿empresariales sí, con qué edad?
1: Con 18 años.
0: 94, 26. Ah, sí, me cuadra, sí, ahora sí me cuadra. Sí. Y
1: no,
0: desde entonces...
1: Mintiendo, ¿eh?
0: No, no, hombre, ya lo sé que los tunos no...
1: Podría decir que tengo menos años, pero
0: los tunos ya... a los hombres no nos mentís nunca.
1: Y a las mujeres también.
0: También. Digo que... o sea, tú llevas la tuna en la sangre, por eso no, sí, lo has dejado.
1: Sí, sí, sí, sí. Hay una cosa muy curiosa y es que tú cuando entras en la tuna sabes cuándo entras, pero nadie te dice que no te vas a ir nunca si no quieres. Entonces... Ya. Es una escuela de vida.
0: ¿Y tenéis mucha actividad durante el año?
1: Sí, allí hay muchas cosas.
0: ¿Sí?
1: Sí, sí, sí.
0: ¿Le dais mucho a la tuna?
1: Los
0: mucho
1: que tienen más obligaciones acuden menos, pero siempre es bueno que haya relación entre las distintas generaciones de tuno.
0: Porque tuno profesional no has conseguido ser.
1: No,
0: ganarte la vida la tuna no la has
1: conseguido. No, la tuna no es para ganarse la vida. La tuna es un hobby.
0: Ya, ya.
1: Cada uno tiene su...
0: ¿Te imaginas...?
1: Podría ser.
0: ¿Te imaginas que hacéis una gira por países, yo qué sé, Pablo? Yo te voy a decir una cosa. Hay países en China. Un representante que os lleve a China y en un añito, o sea, en 10 actuaciones en China, venís forrados.
1: Esas cosas pasan, ¿eh?
0: No,
1: hemos
0: no,
1: estado
0: claro.
1: En China, hemos estado en China.
0: Que sí, que sí, que sí, que la tuna donde va triunfa. Muy bien. Y tocas la guitarra.
1: Toco la guitarra.
0: Muy bien. Bueno, tenemos al empanado. Al empanado del que estuvo el año pasado aquí con nosotros. Hola, buenos días.
2: Hola, buenas, Iñaki, pero no sé quién es el empanado. Ese otro, el padrino de los que están aquí, pero yo soy el maestro Liendre.
0: El maestro Liendre.
2: Correcto.
0: ¿Pero tú no eras el empanado del año pasado?
2: No, el empanado es bastante más delgado que yo.
0: Ah, vale, vale.
2: Y con el pelo bastante más largo también.
0: Vale, pero tú el año pasado sí que estuviste aquí.
2: Sí, sí, sí, estoy más aquí.
0: ¿Qué te iba a decir yo? ¿Qué tal te va la vida?
2: Pues genial, ahora con un curro nuevo, bien, bien.
0: ¿Has cambiado de trabajo?
2: Sí, bueno, ahora he adquirido uno nuevo, ahora dejo de estar como autónomo para poder estar en una empresa.
0: ¿Te has cansado de ser autónomo? Qué raro, tío.
2: ¿Quién se cansa de eso, no?
0: Con lo maravilloso que es ser autónomo en España y vas y tú te cansas de autónomo.
2: No, después del primer año que pagaba la mitad, pues me ha llegado el segundo y me han dicho hola, y he dicho no.
0: Ah, vale, que tú tenías la cuota reducida de autónomo y en cuanto ha llegado ya la estándar has dicho ya no me interesa.
2: Esto ya no me está haciendo.
0: Madre del amor hermoso. Bueno, ¿en qué trabajas? ¿Pero estás trabajando en lo tuyo?
2: Sí, estoy trabajando en lo mío, estoy en una empresa de ilustración.
0: ¿De ilustración?
2: Sí, estoy como artista conceptual. Y
0: artista.
2: Jefe de
0: Pablo, artista conceptual, ¿vale?
2: Ay, cuidado.
0: Cuidado, ¿eh? Artista conceptual, no artista, no. Artista conceptual.
3: Por supuesto, Iñaki.
0: Por supuesto. No, si ya veo el nivelazo. Si esto es... Esto es como la selección española. Tenéis a
1: Yo soy arquitecto técnico conceptual.
0: Tú también eres conceptual, ¿no? Sí.
2: Constructor de sueños.
0: Constructor de sueños. Bueno, pues nada. aquí tenemos también a la bandurria, ¿no? Si no me equivoco.
4: Sí, sí, muy
0: hola. Amigo, buenos días.
4: Muy buenos días, soy Gustavo.
0: Gustavo.
4: Y mi mote en la tuna es Corcovado, como podéis percibir.
0: ¿Corcovado?
4: Tengo acento un poquito diferente.
0: Porque sí, porque tú eres, porque tú no eres del mismo Granada, tú eres un poquito ya de tirando. ¿Dónde naciste tú, Corcovado?
4: En São Paulo, Brasil.
0: En Brasil. ¿Y qué hace un brasileño en la tuna?
4: Hace...
0: Acércate, acércate por favor al micro.
4: Hace 10 años me mudé para Madrid.
0: Sí.
4: Y bueno, luego me mudé a Granada y estando ahí con unos amigos de fiesta, me dijeron, oye, ¿te gusta la música? ¿Puedes venir algún día a nuestra sala de ensayo para que conozca un poco? Y me ha enganchado y me ha gustado de una manera tan, tan mágica que las cosas que se viven en la tuna, para mí no... No he vivido en mi vida nunca algo parecido, ¿no? Y me encantó mucho y hace ya 2 años y medio que estoy aquí y es un placer enorme para mí, me gusta mucho y esta es mi pequeña presentación de...
0: ¿En Brasil hay tunas también?
4: No.
0: No.
4: No existe la tuna. Hay grupos un poquito parecidos,
0: ¿ves?
4: Pero no...
0: Otro país, Pablo, para hacer una gira. O sea, es que te lo digo en serio. Es que yo lo
4: se,
0: veo.
4: Se está planeando.
0: Sí, sí, que escucha. Que yo lo veo, que estas cosas surgen así de broma, pero luego, cuidadito.
3: Tenemos para escribir un libro, ¿eh?
0: Sí, por eso te digo. Bueno, pues nada, ¿cómo suena esa bandurria? A ver cómo suena esa bandurria. Que en Torrevieja, cuidadito, que no sé si sabes que en Torrevieja... hay muchas personas que saben tocar la bandurria porque tenemos ilustres torrevejenses que han tocado en las orquestas de Pulso y Púa. O sea que hazte un solo de bandurria, pero haz el mejor que sepas, que aquí sabemos mucho de bandurria. Venga, dale. A ver.
4: Una pequeña introducción.
0: Una intro, aunque sea una bossa nova.

0: Ole tu. Grana la tierra ensangrentada. Para, no, el tono, claro, tú tienes un tono
1: está,
0: diferente.
1: Está ganando puntos para ser componente novato de la tuna.
0: Granada, Granada, qué bonito. Bueno, y aquí, en un sitio que ni lo veo, tenemos un laúd.
2: No, otra bandurria.
0: Ah, es bandurria. Ah, pensaba, pero esa, a ver. Ah, es verdad, pero como es más pequeñita que... El laúd, Isma, ¿tú qué entiendes de eso? ¿El laúd y la bandurria es más, que es más grande? ¿El laúd o la bandurria? ¿El laúd? El laúd es más pequeñito, ¿no?
3: No.
0: Al contrario, el laúd es el grande, vale, entonces bandurria. ¿Y tú cómo te llamas?
2: Yo soy Fran, mi mote en la tuna es Paco Camel y me viene...
0: ¿Paco Camel?
2: Sí, me viene heredado porque yo la tuna la llevo en la sangre, soy hijo de un tuno allí en Granada, que su mote era Pepe Ducado. Y yo cuando me presenté y dije, buenas, soy Fran, soy el hijo del ducado. Y me dijeron, Fran, Paco, Paco Camel.
0: Paco Camel, muy bien. Mira, ves, nos está escuchando una grandísima músico, que ella fue una de las primeras jóvenes que participó, que estuvo en la en el coro y orquesta Salinas de Torrevieja, del gran Ricardo Lafuente. Gracia Martínez Alba Alejo dice que tocaba la bandurria. Ella tocaba la bandurria y previamente con nuestro querido Cecilio Gallego, que los hijos de su madre de ETA asesinaron pues un mes de agosto en Santa Pola. Cecilio Gallego, la madre que los parió. Sí, claro, ahí en esa familia habéis tocado todos. Tu hermano la guitarra, tu hermana el laúd. Dice, solo nos faltó salir a pedir por las calles. Pues, ¿por qué no? Bueno, cuéntame, tú eres estudiante.
2: Bueno, yo terminé, tengo 21 años. El año pasado terminé un grado superior de Química y Ambientales. Y mientras veía si quería quedarme en donde hice las prácticas, que no terminé de convencerme, he estado echando una mano en el negocio familiar, que mi madre tiene una floristería.
0: Ah, ¿también? ¿Cómo se llama la floristería?
2: Floristería Emilio, en Granada.
0: Floristería Emilio en Granada.
2: Sí.
0: En Granada capital.
2: Sí.
0: Ala, pues ya lo sabéis. Si tenéis que hacer algún regalo ahí en Granada, se puede pagar por Bizum.
2: Sí, se puede pagar por Bizum perfectamente.
0: Sí, escucha, es que es así. Es que así. Yo hace 2 años tuve que hacer un regalo y me dijo, ¿me puede usted pagar por Bizum? Digo, pues vale, pues ya está.
1: Y por Revolut. Ayer por la noche estábamos en un restaurante, un comensal nos quería comprar un par de discos. Y, sí. Y claro, no teníamos para datáfono y él no tenía efectivo. Y dice, PayPal, no. Y dice, ¿tienes Revolut? Y yo, sí. Y dice, vale, pues te pago por Revolut.
0: ¿Pero es que tenéis discos? ¿Habéis traído discos
1: claro,
0: para vender?
1: Claro que tenemos.
0: A ver, ¿pero de esos redondos?
1: Sí, sí, de los vintage.
0: Tapa cuadrada y discos redondos. Mira, cómo se nota que sois arquitectos conceptuales que me tienen que aclarar que el disco, o sea, la tapa cuadrada y el disco redondo. Tuna de Aparejadores, Universidad de Granada. ¿Estáis alguno en la foto?
1: Claro.
3: Búscalo,
0: Ah, vale. A ver, repertorio, Viva España, Granada, Cielito Lindo, España que allí besame mucho la paloma, o sole mío, Recuerdo de la Alhambra, Malagueña, Ojos de España, Claveritos, Tema de Lara, Guantanamera, que esa la sabéis, ¿no? Guantanamera, pues esa la quiero escuchar yo ahora. Valencia, Si es mi Granada, Imágenes de ayer, que ahora mismo no sé cuál es. Oye, pues nada, ¿a cómo sale el disco? ¿A cómo lo vendemos?
1: A 15.
0: A 15 euros. Pablo, esto es de 10. Esto es de 10. Escucha, ayer en el Tom Manta lo he visto yo.
1: Estuvimos.
3: Tom Manta no tiene
0: a 3.
4: Es un disco de 10 en calidad, eso sí es verdad. Pero vale
0: sí,
4: 15.
0: Sí. Pero vale 15, vale. Pues, claro. Oye, pues nada. Gracias, Gracias. Se lo estoy devolviendo.
1: De hecho, es que, Iñaki, ¿sabes?
0: El presupuesto que tenemos es de 10 aquí en Onda.
1: Estamos. La tuna activa, ¿vale? Ya sabes. Ya te ha explicado el Napo que hay diferentes momentos en la vida. Ya sí. Los que estamos más trabajando, más activos, tenemos otras prioridades. Pero los activos, los jóvenes, los que están en torno a los 20 años en la universidad, mogollón de actividad en Granada. De hecho, se está planificando un certamen internacional en la Alhambra de Tunas, que posiblemente sea una cosa única. Y ese es el motivo para mantener toda esa economía, el tema de los 15 euros de los discos para...
0: ¿Dónde vais a...? Vamos al grano, vamos a vender. Venga, claro, hay que vender. ¿Hoy qué vais a hacer?
1: Hoy vamos a estar por el paseo de todas las piscinas naturales.
0: No te digo yo, Isma, que se ponen allí como el Tom Manta a vender discos.
1: Y lo que hacemos, lo que hacemos es presentarnos a los restaurantes que tienen más caché.
0: Sí.
1: Y entonces lo que hacemos en Granada, que es, nos contratan para tocar dentro durante una actuación de entre 30 y 60 minutos.
0: Vale, ya tienes cerrada alguna, ¿no?
1: Claro.
0: Vale.
1: Y eso, claro, no es económico.
0: ¿Pero a qué hora vais a estar? Lo digo porque la gente se acerque a veros, que os compre los discos.
1: Sí, claro. Vamos a estar, pues, ahora cuando salgamos, cuando salgamos de aquí, directamente ya para el Paseo Juan Aparicio.
0: Muy bien.
1: Y desde ahí vamos yendo restaurante por restaurante hasta llegar al nuevo Paseo del Mar.
0: Ah, vale. Que también habéis fichado por el Paseo del Mar.
1: Que allí también tenemos contacto en la zona, la primera planta.
0: Sí.
1: Ya hemos empezado a tener el primer contacto y en la segunda y en la planta baja ahí sí vamos a empezar.
0: Pero ¿cuántas horas sois capaces de estar tocando los tunos?
1: Hasta que empieza el partido de España.
0: Bueno, hoy el partido os ha reventado.
1: Cuando empieza el partido de España ya terminamos.
0: ¿Dónde vais a ver el partido? ¿Dónde os pille el cuerpo?
1: Pues donde haya buen ambiente.
2: Y cerveza.
0: Y cerveza. Fresquita. Oye, que no hace calor hoy, ¿eh? ¿Te has fijado? Que para llevar la ropa que lleváis no hace nada de calor.
2: El traje no es lo más fresquito del mundo, la verdad.
0: Ya. Hijo, pero esto es Torrevieja. Esto es Torrevieja, aquí hay humedad y ya está. Pero van elegantes. Mira, tengo que decir que el amigo Cantinflas va piripintado porque no lleva todavía
1: la beca.
0: La beca. ¿Cuándo te van a poner la beca? ¿Qué? ¿Qué hay que hacer para ganarse la beca aquí?
5: Hay que hacer muchísimas cosas, pero eso es algo que yo no puedo decidir, porque me lo tengo que merecer. Se tiene que conseguir a base de logro, a base de...
0: Tiene muy interiorizado su papel de novato, Nabo. Nabo no, ¿cómo es?
1: Napo, de Napoleón.
0: Napo, acércate al micrófono.
4: Te lo he explicado antes, pero...
0: Escucha, ya, perdóname. ¿Cuándo vais a ponerle la beca al chico, hombre?
4: Bueno, llegará, porque tiene buenas actitudes.
0: Sí.
4: Y está en proceso, sí. Dentro de...
0: Vamos a hablar un poquito en serio.
4: Ahora que no nos escucha.
0: Eso es, vamos a hablar un poquito en serio. Decirme alguna prueba, selectividad, por no llamarlo novatada, que soléis hacerle, que ya no son evidentemente las que se hacían hace 30 años.
4: Normalmente todo está enfocado, él por ejemplo, en su caso, él es muy buen músico.
0: Sí.
4: No le vas a pedir que toque en público o que haga cosas para quitarle la vergüenza, porque eso lo tiene asumido. Pero a lo mejor le cuesta más relacionarse, tratar, hablar con la gente, puede ser. Entonces, esas novatadas van a ir enfocadas a potenciar sus posibles debilidades.
0: O sea, que
4: si a él le cuesta hablar en público, pues le vamos a hacer que presente las actuaciones, para que vaya soltándose.
0: O sea, que en realidad... Es una formación persona.
4: Siempre.
0: Pues Pablo, esto también es conceptual.
1: Por ejemplo, una prueba. Tienes una hora para vender 3 discos.
0: Bien.
1: Y le podemos dar diferentes opciones. Con instrumento, sin instrumento. Si es sin instrumento, toda esa base de comunicación. Comunicación verbal, quiero decir.
0: Vale.
1: Si no, si es con instrumento, pues también tiene la herramienta de ofrecer música a cambio de vender un disco.
0: Venga, espérate. Dame un disco de esos.
4: Si te lo vamos a regalar.
0: No.
4: Sí.
0: Que no, pues déjame. Este disco lo compra Onda Azul Torrevieja, pero para regalárselo a la primera persona que llame al 965712000 y nos cante Clavelitos. Venga, nos tenéis que cantar Clavelitos y os regalamos el disco, que vale 15 euros. 965712000. Avisarme si veis el teléfono sonar, porque lo de Clavelitos igual me he venido un poco arriba. 965712000, a quien nos llame, cante o no cante, le vamos a regalar el disco de La Tuna de Aparejadores, Universidad de Granada. Venga, hombre, buenos días.
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0: Hombre, Carmen Vigil, espérate, que te vamos a poner la banda sonora de fondo y tú tienes que... Venga, un pasaje de Clavelitos para que Carmen se pueda llevar el disco. Esto es la radio en directo, Darío. Esto es la radio, amigo. Venga, vámonos. Venga, va.
7: ¿Al estribillo?
0: Nada, al estribillo directamente, que será lo que se sepa. Venga.
7: 1, 2,
0: 3. Hala, Carmen, y ahora yo te doy paso y cantas, ¿vale?

0: Carmen. Carmen, pues nada, ya te pasaré la semana que viene a recoger el disco de la tuna. Espera, Pablo, mañana ¿dónde actuáis?
1: En el Club Náutico.
0: ¿A qué hora?
1: A las 8.
0: ¿Cómo lo tenemos, Carmen, mañana a las 8 para ir al Club Náutico?
2: Pues muy bien.
0: Pues nada, ¿quieres? Escúchame una cosa, yo si quieres le digo, le encargo. A ver, ¿a quién se lo voy a encargar? Mira, a ver, Cantinflas, ven aquí, mira. Mañana, Carmen, hablando en serio, Carmen, ¿vas a poder ir a verlos?
2: A las 8, sí.
0: Vale, pues mira, Cantinflas, prueba que te ponemos en Onda Azul. Mañana, sí. Cuando estéis tocando, no al principio, no, cuando estéis tocando, a mitad de esto, paras y preguntas, ¿dónde está Carmen Vigil? Y en ese momento le haces entrega del disco, regalo de Onda Azul, bueno, Onda Azul da igual, si no te acuerdas no pasa nada, y sacas a Carmen allí y le entregas el disco. ¿Te parece bien? ¿Te parece buena prueba formativa, amigo?
3: Parece buena prueba.
0: Hala, pues ya está.
3: Para Carmen
0: Vigil. Encargado, Carmen Vigil. ¿Vale?
3: Vigil.
0: Venga, Carmen, lo tienes claro, ¿no?
2: Lo tengo claro.
0: Hala, pues mañana te los ves en el Club Náutico, gracias. Has visto, si es que somos monstruos. Bueno, entrada gratuita, Pablo Vilchez. Agradecer al Real Club Náutico de Torrevieja las facilidades que os han dado para estar mañana allí, ¿no? Un concierto que en principio iba a ser hoy, pero teniendo el partido de España, habéis reprogramado.
1: Sí, lo teníamos que reprogramar.
0: Vale,
1: tenemos... Dale gracias a Cristina, que Cristina es la que cada año me decía, Pablo, venga, vamos a organizar lo de la tuna.
0: ¿Sabes que ayer fue su cumpleaños?
1: Ah, pues no.
0: Pues sí.
1: Ostras, pues menos. De hecho, tenía...
0: Ayer
1: tenía
0: fue su cumpleaños.
1: Personal. Pues mira.
0: ¿La abogada?
1: Es que es la chica rubita que está en la dirección... que está en la,
0: abogada. Ayer fue su cumpleaños. Creo que fue ayer, sí. Bueno, oye, que Pablo, ¿qué pasa con la serenata este año? ¿Habemos serenata o no hay serenata?
1: Has visto que se ha reestructurado todo demasiado.
0: No hay
1: Mira,
0: serenata.
1: Por
0: esto,
1: ahora...
0: Vamos, Isma, vamos a tener serenata conceptual. O sea, no hay serenata. Es que estas cosas son las que no puedo. Vamos a ver qué ha pasado con la serenata tan maravillosa que hicisteis el año pasado en el balcón del Ayuntamiento de Torrevieja a la Reina de la Sal, sus damas y diversas reinas de Torrevieja. ¿Qué ha pasado? ¿Por qué este año no se hace?
1: Iba a ser el viernes por la noche. El viernes por la noche se cancela por el fútbol. El sábado se solicita... Bueno, estuvimos gestionándolo, pero la Corte Salinera y las festividades populares no pueden porque es la clausura del certamen internacional de bandas y también hay una ofrenda floral a la Virgen del Carmen. Y luego el domingo estamos gestionándolo para hacerlo en el casino. Pero en el domingo también en el casino hay un evento de cine ruso. Conclusión. No hay conclusión. seguimos con la gestión. A ver si lo podemos encajar de alguna forma.
0: Vale, pues nada. Si hubiera novedad, por favor, házmelo saber.
1: Yo
0: mañana estoy aquí los sábados entre las 10 y la 1. Si gana España, si pierde España, no voy a venir. Del disgusto. Pues nada, ¿qué vamos a hacer? Estaba, como a mí me gusta ser riguroso, estaba comprobando lo que te he dicho antes. Y efectivamente, ayer la felicitamos aquí en Onda Azul. Ayer fue el cumpleaños de Cristina Mateo Ruiz, que es la vocal del Real Club Náutico con la que habéis gestionado esto.
1: Correcto.
0: Y a la que le mandamos un saludito. Que además tiene algo que ver aquí en Onda Azul.
1: Que además, por
0: ella
1: cierto,
0: también.
1: Que es una pena porque es que coincidía todo perfecto, porque era su cumpleaños y además el viernes hacíamos el concierto en el Club Náutico. Pero bueno, al tener que posponerlo, ya ella no va a poder estar el sábado, que es una pena porque ella tenía otro compromiso personal.
0: Bueno, pues nada, le mandamos un saludito, esperando que haya pasado un cumpleaños fabuloso. Bueno, pues nada, Pablo, te encargo que vayas informándome, ¿vale? Yo mañana vengo de 10 a 1, me mandas un WhatsApp, oye, que tenemos esto, que tenemos lo otro, etcétera, etcétera. ¿Con qué vamos a terminar? ¿Con qué obra maestra Estreno mundial, terminamos.
4: Hombre, yo creo, Iñaki, habías dicho que querías escuchar Guantanamera.
0: Ah, es verdad, sí.
4: Qué
0: sí,
4: menos
0: sí,
4: que escuchar sí, Guantanamera.
0: Guantanamera,
4: ¿no?
0: Venga, vamos, todos, vamos. Espérate, que voy a poner la letra aquí para que Inma y Darío la canten también. De Compay Segundo. Vámonos.

0: Oye, que sois muy buenos. Darío, nuestro crítico cinematográfico, también toca la guitarra.
1: Más o menos,
0: claro, visto, ¿no?
1: Hombre.
0: Suena bien, ¿eh?
1: Hombre.
0: Suena.
1: Me viene de ver talento ayer en el festival de cine y me viene a ver talento aquí.
0: Sí, no, escucha, suena muy bien. Oye, Pablo, enhorabuena. Pablo, a ti te lo digo ahora concretamente. Y no es peloteo. Gracias por haber recogido esa semilla que plantó Carmen García Nieto, nuestra querida y recordada Ginger, y que esto, vamos a ver, que cuando vengáis a Torrevieja, que os echen una mano, ¿vale? O sea, no tenemos, en Torrevieja, no tenemos la suerte de tener ninguna tuna activa ahora mismo. Esta ha sido una ciudad de serenatas, Pablo, a ti te lo habrán contado en más de una ocasión. De hecho, recordarás que el año pasado, una de las tunas que vino, perdón, el primer año, en el encuentro de tunas, una de las tunas llevaba una canción de Ricardo Lafuente, el Soy Español, y no sabían que era de Ricardo Lafuente Aguado, de Torrevieja. Entonces, que ya que ahora mismo no tenemos ninguna tuna activa, que esto se conserve y que el año que viene, cuando vengáis, os pongan todas las facilidades para actuar y sobre todo para hacer esa preciosa serenata que hiciste. A ti te lo encargamos, ¿vale, Pablo?
2: Iñaki, es un placer, de verdad, a mí esto me encanta.
0: No, es que las cosas hay que decirlas claras, no puede ser que por conceptuales que nos quedemos sin algo tan bonito como fue el año pasado. Yo me gustaría que fuese una tradición y creo que evidentemente tampoco estamos pidiendo más.
2: ¿Sabes una idea que tengo, Iñaki? Ahora dentro de poco se va a inaugurar la sede universitaria en Torrevieja.
0: Sí, señor.
2: Pues una idea que tengo es proponer, ya aviso aquí desde la radio,
0: sí,
2: desde Onda Azul,
0: pues sí,
2: proponer que en la inauguración de la universidad, de la sede universitaria en Torrevieja, cantar el Gaudeamus Igitur con la tuna, que es el himno oficial de la universidad de
0: pues
2: todos
0: nada,
2: los tiempos.
0: Pues conociéndote lo vas a conseguir. Porque tú eres también conceptual para todo.
2: Sí, que yo me meto en todo, Iñaki.
0: Señores, a tiempo estáis de ser. Oye, que no os he hecho la pregunta de Boomer. Tengo que hacer la pregunta de Boomer. ¿En la tuna se liga más que en el Tinder o no?
3: Pues responde yo.
4: Adelante.
0: A ver, ¿qué?
3: En la tuna se liga más que en el Tinder. A ver, yo voy por la calle vestido de persona y no me considero feo, pero no llamo tanto la atención que si voy con el traje puesto.
0: Ya.
3: Y si estoy de fiesta en cualquier sitio echándome una cervecilla, suele pasar mucho que se acerque a alguien. ¡Ay, no canta una canción!
0: O sea, conceptualmente ligas más en la tuna que en el Tinder.
3: En la tuna se liga más que en el Tinder.
0: Ha quedado claro, ¿no? Tú, que tenías ganas también.
4: Bueno, yo quería comentar que lo nuestro es un poco el traje, el pequeño superpoder de cada tuno de romper el hielo. Al fin y al cabo, vestido así, con este traje, no es que ligues más per se, sino que el hielo ya lo tienes roto. Esa primera fase de acercarte, de hablar, pues ya, con esto, por supuesto que la tienes rota.
5: Abre puerta. Oh.
0: Con eso y el piquito que tiene el amigo, madre mía.
4: Todo conceptual.
0: ¿Tienes que saludar a alguna chica en especial?
4: No, por ahora no.
0: Por ahora no. Pablo, tú sí.
2: ¿Sabes que Iñaki venimos de darle una sorpresa en la oficina a la chica,
0: a
2: mi mujer.
0: A tu pareja. A
2: mi mujer,
0: actualmente.
2: De hecho, me casó Antonio Quesada,
0: en el
2: ayuntamiento.
0: Qué bonito.
2: Concejal. Queríamos hacer una sorpresa, obviamente.
0: Y le hemos hecho una
2: sorpresa a mi mujer y sus dos trabajadoras, que son Yana y Laura.
0: Ay.
2: Ella tiene una empresa, que Advisors Costa Blanca, que está especializada en extranjería. Entonces, aunque estemos en el mismo sitio,
0: que ser precioso.
2: Ha sido.
0: ¿Lo vais a subir a redes? Sí.
2: De hecho, le hemos regalado el novato, el Cantinflas, le ha traído unas flores, unos clavelitos.
0: No, tiene que ser. A ver, usted también tiene cara de tener que saludar a alguien, ¿no? ¿A la familia o no?
6: Sí.
0: Sí, verdad.
6: A varias.
0: Pues nada.
6: No, es broma.
0: Salúdalas a todas.
6: Nada, todas quedan saludadas.
0: Vale. ¿Alguien más tiene que hacer algún saludo especial? ¿No? Uy, aquí, escucha, aquí...
5: ¿Te interesa saludar?
0: No, es verdad, claro, que están... Escucha, si es que esto es... si están en Torrevieja, ¿cuántos días vais a estar?
2: Hasta el lunes.
0: Hasta el lunes. Bueno, pues nada, suerte. Suerte.
2: Yo Yo creo que, Iñaki, te tienes que venir un día a estar un ratito con nosotros.
0: Me ves pinta de tunero, ¿no?
2: No, no, no, pero no hace falta que te muevas el traje. Vente a tomarte una cervecita con nosotros.
5: La pandereta y se da la polteretas.
2: Bien.
0: ¿Cómo? ¿La pandereta?
5: Sí, la polteretas.
0: Sí, efectivamente. Ahora que viene el circo Raluí Legazzi, le voy a decir que me den unas clases y me voy
5: que
0: yo.
5: El año que viene ves practicando todo el año, el año que viene te vas con ellos.
0: Oye, pues mira lo que te digo. Una vida bohemia. Una vida bohemia, igual un cambio radical, yo qué sé. Bueno, chicos, gracias de verdad por estar en Torrevieja. Pablo, de verdad, seguir. Y repito, vuelvo a insistir, por favor, que el año que viene no tengamos que estar a estas alturas esperando, decidiendo si se va a hacer esa serenata, diríamos, oficial a la reina de la sal, a la corte salinera y reinas de Torrevieja, que lo organicemos bien, que lo hagamos en un sitio con buen sonido, que tengan apoyo institucional, porque sería algo que se puede quedar ya para siempre. Y que recordaría, pues, la
2: tradición.
0: La tradición. Porque es que me estoy encendiendo, ¿sabes? Y yo cuando... Ima, es que no me he tomado la pastilla todavía.
2: Ima, ¿le has dado cuerda?
0: No, es que son cosas... Es que son cosas que luego nos damos golpes de pecho. Y yo no soy de Torrevieja, yo no soy nacido en Torrevieja, con lo cual hay quien piensa que no tengo autoridad para meterme en estos charcos, ¿no? Pero luego nos damos golpe de pecho y entonces todo el mundo quiere ser el más tradicional, el más conceptual torrevejense y en fin. Me estaba acordando de esa magnífica, que yo no sé si la tenéis en el repertorio, la canción que hizo Pepe Rín. Esa no la tenéis, ¿no?
5: Serenata de medianoche.
2: Ah, pues no.
0: Hoy
6: yo a medianoche he dado mucha serenata, pero no sé.
0: Sí, no, ya, sí. ¿Te quieres creer, Isma, que no me acuerdo ahora del nombre? Serenata de medianoche te venimos a cantar como hicieron nuestros abuelos, esto nunca morirá, mientras que en Torrevieja un puñadico de sal. Claro, por eso digo que nos damos muchos golpes de pecho recordando, y luego viene la tuna y les cuesta. Amigos, quiero que escuchéis, os voy a entretener 3 minutos más, ¿vale, Pablo? ¿O tenéis cita ya?
2: No, sin problema. Solamente está la gente esperando a que vayamos al restaurante a cantarles. Está la gente deseando de comprarnos discos ya.
0: Vale, pues como yo soy así y moriré así, por favor, escuchar esto que va a sonar. No, esto no es, compay.
4: Bueno, chan precioso también.
0: Sí, pero compay ya ha tenido su momento. Era un momento. Esto lo escribió un torrevejense y fijaros la letra, en lo que dice la letra.

0: Coruña y Todesa.
1: Bueno, pues nada, Pablo, a vuestra entera disposición para poneros en contacto con Pepe Rin Jr., que es miembro de un mariachi, y si necesitáis la versión para Tuna, lo que haga falta, ¿vale?
2: Encaja muy bien, y además el padre de Luna, secretaria... Luna, secretaria de la Coral Torrevejense Francisco Vallejo, su padre sí. Es mariachi. ¿Podría preguntarle?
1: Pues... A ver si es verdad. Erisaico estoy, me dicen por aquí. Mira que me gusta esta canción y la voz del tornero espectacular. Ah, y por aquí me dicen que le compremos un disco a la Tuna, que el lunes vienen a recogerlo. Ala, pues ya habéis vendido dos, ¿ves? A ver, ya ha merecido la pena. Chicos, ¿vale? Silvia, los 15 euricos los pone Inma y el lunes ya te arreglas tus cuentas con ella. Gracias por la visita y a disfrutar, que hace un día fantástico para salir ahí a la calle, ¿vale?
2: Muchas gracias. Venga. Gracias, Iñaki.
1: Recuérdame, la próxima vez que vengan, recuérdame que tenga aquí unas cervecitas sin alcohol. ¿Vale? Sí,
2: correcto.
1: Aquí sin alcohol.
2: Correcto.
1: ¿Qué rato más bueno he pasado? Yo no sé si vosotros lo habéis pasado bien, pero yo lo he pasado fantásticamente bien con la visita de la Tuna. 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
1: Pues mira lo que te digo. Me estaba acordando de esa generación que creció a ritmo de tuna y que se acuerda perfectamente de canciones como esta. Sí, esto es Onda Azul Torrevieja. Tampoco, tan pronto te ponemos lo último de Beyoncé, como aparecen por aquí el dúo Dinámico y su Mari Carmen. ¿Qué más quieres?

0: Ala, ¿qué te parece? ¿Qué vintage nos ha quedado este ratito? Bueno, Darío Ruiz, futuro crítico cinematográfico, la cartelera nos deja hoy un estreno de La Factoría Segura, cuéntame.
1: Hoy tenemos Haciendo Amigos, la nueva comedia española protagonizada por Antonio Resines.
0: Antonio Resines, ¿y quién más le acompaña en el reparto?
1: Pues este chico del que ahora mismo no me acuerdo el nombre, se me ha olvidado, se me ha ido de la cabeza.
0: Sí.
1: Y ahora mismo no caigo.
0: Vale. Pero, o sea que no tienes la ficha técnica de la película ahora mismo.
1: De esa no la tenía la semana pasada. Mira, aquí lo tengo, de Kim Gutiérrez.
0: Kim Gutiérrez, el gran Kim Gutiérrez, que el otro día hablábamos que es el mejor empanado del cine. O
1: sea, efectivamente.
0: Que junto con Gabino Diego, El Rey Pasmado no lo has visto, ¿no?
1: No.
0: ¿Hablamos de esto ya tú y yo o fue con Inma?
1: Igual fue con Inma.
0: Fue con Inma. Bueno, pues Gabino Diego hizo una película que se llama El Rey Pasmado, apúntatela, que la tienes que ver para que veas cómo Gabino Diego hizo uno de los papeles estelares de su carrera, junto con Belle Époque, película, como sabes, premiada con un Oscar. Mm. Bueno, pues Kim Gutiérrez es el nuevo empanado del cine español, es un fantástico actor y nos reímos mucho con él. Antonio Resines, Kim Gutiérrez, Megan Montaner, qué maravilla, y Marta González de la Vega, que es humorista y actriz, presentan lo nuevo de, producida por Santiago Segura, Haciendo Amigos.
2: Esto es un atraco, arriba las manos.
3: Aparcado aquí, en esta plaza, con una silla de ruedas gigante pintada.
4: Estaba rozando el dibujo.
2: ¿Y ahora cómo coño salimos de aquí?
5: Chicos, este es Ángel, nuestro nuevo compañero.
6: Tú intégrate. Haz amigos.
7: Tú no tienes discapacidad.
8: ¿Me vas a delatar o qué?
7: Pruébatelo. Vivido.
5: Este año contamos con dos nuevos miembros.
9: Estos dos no me caen bien.
8: ¿Dónde están las joyas?
7: Devolveremos las joyas. A cambio de pequeñas cosas.
6: Joder, yo a esa señora le tengo más miedo que a cualquiera que haya conocido en la cárcel. Tú y yo nos podemos llevar bien o nos podemos llevar mal. ¿Qué prefieres?
10: Rogelio, por favor.
2: Ah, Rogelio, muy bien, claro. No le dicen nada porque como es un normal...
0: Bueno, pues eso no se dice. Antonio Resines, seguro que ahí está la clave de la película. Efectivamente, Antonio y Félix son una pareja de atracadores de poca monta que huyendo de la policía tras atracar una joyería se cruzan con Eva, monitora de un grupo de teatro formado por personas con discapacidad, que confunde a Félix con Ángel, un nuevo miembro del grupo al cual no conoce. Quiero pensar, Darío, que bajo la producción de Santiago Segura y la dirección de David Márquez, película para visibilizar la capacidad de las personas con discapacidad, ¿no?
1: Seguro que sí. Seguramente sea otra especie de vuelta de tuerca de estas películas del estilo Campeones, pero vamos, sí, que seguramente si vas al cine te echas unas risas con ellas, seguro.
0: Sí, y es importante pues que actores con discapacidad tengan la oportunidad de mostrar su talento, como ya lo hicieron en Campeones y en otras películas, y me encanta que Santiago Segura...
1: Por supuesto, y aparte, quiero decir, sí, es lo importante.
0: Tú imagínate lo bien que se lo habrán pasado Antonio Resines, Kim Gutiérrez o Megan Montaner grabando con ellos, que siempre son tan espontáneos, tan naturales. La película se puede ver en los cines IMF a las 6, a las 8 y cuarto y a las 10 y media. Bueno, tenemos la superproducción Bayana.
1: El nuevo live action de la película.
0: ¿Qué es un live action?
1: Es una película ya, digamos, encarnada por actores de carne y hueso porque es, sí, el remake de una película de animación del mismo nombre.
0: Ah, pero que esta Bayana es real.
1: Claro, claro. O sea, ya existía una película de animación,
0: sí,
1: Bayana.
0: Sí, claro,
1: igual,
0: claro, claro.
1: Y esta es la versión con actores de carne y hueso, digamos.
0: ¿Y qué la protagoniza?
1: Pues la protagoniza Dwayne Johnson, La Roca, haciendo de este semidios...
0: ¿Me estás diciendo que La Roca Johnson es el protagonista masculino de Bayana?
1: Sí, La Roca haciendo de este... semidios de la isla Motunui, haciendo de Maui, y una chica llamada Catherine Lagaya haciendo de la protagonista.
0: Que de ella no sabemos, de Catherine no sabemos todavía. No tiene filmografía, ¿no?
4: Las historias son ciertas.
11: La historia acaba de empezar. Más allá del arrecife, una terrible oscuridad ha dado con nosotros. Vaiana, el océano te ha elegido. Encuentra a Maui. Devuelve el corazón de Defiti y sálvanos a todos.
0: Bueno, Darío, damos por hecho de que aquí los efectos especiales de Hollywood se habrán puesto...
1: Es una superproducción. ¿Cómo sí. se verá el mar hecho por ordenador en esta película? Uh-huh. Pero yo creo que va a ser bastante visual.
0: Pues Vaiana con Wayne Johnson y Catherine Gaia, así se llama, como protagonistas, que lo podéis ver hoy en versión original a las 6 de la tarde y luego a las 6, a las 7, a las 8 y cuarto, a las 9. Bueno, tenemos todavía en cartelera Minions and Monsters, Supergirl, Toy Story 5, El Día de la Revelación y Obsesión. Es decir, que en realidad el estreno de la semana es la película española en lo que a cine se refiere, porque Vaiana creo que se ha estrenado entre
1: se
0: semana.
1: Hace unos días, sí.
0: Entre semana, pues supongo porque habrá
1: sido... Este fin de hará taquilla.
0: Porque supongo que habrá sido un estreno a nivel mundial, claro. ¿No? Que suelen hacerlo.
1: Claro, claro. Sí. Es una película de cine americano, entonces ahora este fin de hará taquilla seguramente.
0: Ese concepto que tiene él de hará taquilla es muy importante, porque al final de estas superproducciones, Darío, lo que buscan es por lo menos recuperar lo invertido, ¿no?
1: Por supuesto, y si es posible, como la gran mayoría de películas, superarlo.
0: Mira, mientras me acerco yo a pizza número uno, busca qué ha costado hacer Vaiana.
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0: ¿Tenemos ya el presupuesto de la superproducción Vaiana?
1: 250 millones.
0: 250 de millones de dólares, que es lo mínimo que tendría que recaudar para
1: claro, calderilla, básicamente.
0: Para empatar.
1: Nada, calderilla.
0: 250 millones de dólares. Pues ya está. Bueno, ¿qué te ha gustado de lo que se estrena en Netflix, Amazon Prime, Disney, etcétera? Más destacado.
1: En Netflix no tenemos mucha novedad de la semana pasada. Esta tenemos el estreno del documental de Miguel Ángel Blanco, Las 48 horas, que lo cambiaron todo.
0: Efectivamente, por si alguien no lo sabe, se cumple un nuevo aniversario desde que la banda terrorista ETA secuestrara a Miguel Ángel Blanco en aquel episodio que cambió afortunadamente la mentalidad de algunas personas que decidieron salir a la calle a protestar en el movimiento Manos Blancas. Dentro de 3 días se cumplirá un nuevo aniversario desde que la banda terrorista ETA matara a Miguel Ángel Blanco un 13 de julio de 1997 con tan solo 29 años. Bueno, pues siempre es importante recuperar la memoria de Miguel Ángel Blanco y la historia está para conocerla y no repetirla. Se estrena en Netflix hoy, ¿no?
1: Sí.
0: Bien, ¿qué más has encontrado por ahí?
1: En Amazon tenemos el estreno en la plataforma de Atrapando un monstruo.
0: ¿Atrapando un monstruo?
1: Sí.
0: ¿Por qué lo dices con tanto ímpetu y tanto interés? Porque te gusta.
1: Todavía no la he visto, pero estuvo hace nada en el cine. O sea, ha estado hace nada en el cine y ahora está en plataforma. Ya está, casi ha salido prácticamente en plataformas.
0: Y cuéntame...
1: Tiene un elenco bastante decente con Mads Mikkelsen a la cabeza, un actor danés.
0: Sí.
1: Muy, que suele intercalar papeles entre el cine más independiente escandinavo y grandes papeles en Hollywood.
0: Vale, y Atrapando un monstruo, argumento principal.
1: Trata de una niña de 8 años que pide ayuda a su intrigante vecino para matar a un monstruo que ella cree que hay debajo de su cama y que cree que se comió a su familia.
13: ¿Con esto te llega para atrapar a un monstruo?
14: ¿Por qué piensas que cazo monstruos?
13: Tienes pinta de haber matado a muchos.
14: Aún cree en monstruos.
0: ¿Serie o película?
1: Es una película.
0: Película. Atrapando a un monstruo. Y se puede ver desde hoy ya en...
1: En Amazon Prime Video.
0: Muy bien.
14: Ellos los mataron.
0: ¿Alguna cosita más que tengas por ahí?
1: Tenemos también en Amazon Dune Parte 2, aprovechando que a finales de este año se estrenará Dune Parte 3. Mm-hmm. Junto el mismo día, o sea, el mismo día.
0: Oye,
1: que...
0: háblame de la saga Dune, ¿qué te parece?
1: Dune, yo he visto las dos primeras y me encantan. De hecho, estoy esperando ya la tercera entrega que se estrena no me acuerdo si en noviembre o diciembre de este año, junto a Avengers Doomsday. O sea, va a haber un fenómeno de estos como hubo ya en su día con el Barbieheimer, este de ver la película de Barbie y Oppenheimer que se estrenaron a la vez. Pues intuyo yo que ahora habrá otro movimiento igual de la gente que vaya a ver las películas de Avengers, de los Vengadores, los nuevos Vengadores y Dune Parte 3.
0: Vale, ¿y qué tiene...? Te lo digo porque yo he intentado ver Dune y no me ha atrapado. ¿Por qué os ha atrapado Dune?
1: Me parece...
0: A los amantes... Claro, tú es que vienes de familia que le gusta la ciencia ficción.
1: Por supuesto,
0: claro, que...
1: Independiente.
0: ¿A ti la pasión por el cine de quién te viene?
1: Fundamentalmente de mi madre.
0: De tu madre, Raquel, sí. Claro. Y ella encima es cinéfila de ciencia ficción.
1: Mucho, mucho.
0: A ella le gusta...
1: Encima hace poco volvimos a ver...
0: Egiptóloga.
1: Exacto. Encima hace poco volvimos a ver Dune, las dos.
0: Claro, es que...

0: rocambolesca. La figura de Elvis la quisieron retratar a través de la figura de su representante.
1: Sí, sí, sí.
0: Error. Aquí, si alguien quiere hacer alguna película, un biopic, que vea Bohemian Rhapsody, ¿vale? Y ya está.
1: O que vea Rocketman.
0: O Rocketman, de
1: Elton John.
0: Sí, pero Rocketman está bien, pero Bohemian Rhapsody es el auténtico biopic. Porque la que han sacado ahora de Michael está también, es muy bien.
1: Esperando secuela ya.
0: Pero Bohemian Rhapsody es que abordaba todo, la historia de la banda, la historia más íntima de Freddie Mercury. Es que es un ejemplo de cómo hacer una buena película sobre un artista. Ya está, si es que está todo inventado. ¿Alguna cosita más que tengas por ahí?
1: En Disney Plus tenemos Toy Story 3.
0: Ah, para quien quiera engancharse a la saga.
1: De las mejores, de la saga con diferencia.
0: Muy bien, recordemos que todas estas películas o series se incorporan a las plataformas, sobre todo ahora en verano, porque hay mucho consumo de cine y series infantiles.
1: Claro, por supuesto.
0: Porque los papás y las mamás
1: ahora están todos en casa.
0: ¿Eh?
1: Y ahora ya no hay vacaciones, o sea, están de vacaciones, claro, están los críos en casa.
0: Pues sí. Ah, mira, tenemos una oyente que creo que no le gustó el actor que interpretó a Freddie Mercury en la película. Pues a mí me parece, de hecho, ese actor ha hecho...
1: Le dieron el Oscar por...
0: Por eso te digo.
1: Eso mismo.
0: Pues... Pues creo que hay alguien aquí que no...
1: Igual es por ser un Freddie Mercury de ojos azules.
0: ¡Ah, amigo! ¡Qué conexión tienes! ¡Qué conexión tenéis, eh! ¿Ya sabías por dónde iba la cosa?
1: Perfectamente.
0: ¡Ah, vale! Pero bueno, el actor en la película no tiene los ojos azules.
1: No, bueno, sí, se le ven en los primeros planos, no le pusieron lentillas.
0: ¿En serio?
1: No, se le ven perfectamente los ojos azules.
0: Ah. Oye, ¿tú eres mucho de eso, de fijarte en los gazapos en el cine?
1: Hombre, pues voy tomando mis notillas cuando veo una película y de hecho siempre me apunto, en este minuto esto.
0: Ya, un cambio de plano.
1: Un fallo, que se suele llamar un fallo de récord.
0: De récord, efectivamente.
1: De concordancia.
0: De concordancia, sí. Que el plano y el contraplano no coinciden. Y que...
1: O que un elemento aparece, un personaje tiene un elemento en la mano, sí, o luego lo tiene en la otra, o tiene un cigarrillo, está con un cigarrillo y luego al siguiente plano.
0: Mira, ya sé con quién no voy a ir yo nunca más al cine, con esta oyente que se cabrea cuando encuentra algún fallo. Con lo cual, para que me peguen un codazo, va a ser que no. Oye, pues sí, mira, de eso se trata, de cuando hablamos de cine y de personas que critican, que son críticos de cine, pues son por eso, porque ellos se dan cuenta de que hay un fallo. ¿Cuántas veces ha pasado? Los famosos fallos de récord, como decía Darío, que es muy sencillo. En un plano vemos a la actriz o al actor tomándose un refresco y en el siguiente plano de la misma escena resulta que ha desaparecido el refresco o cuando estaba lleno estaba vacío. Eso es un salto de récord.
1: Efectivamente.
0: ¿Y quién es la persona que se encarga de que no haya en el equipo de producción? ¿Quién se encarga de evitar eso?
1: Fundamentalmente hay una función que es el director de script, de guión.
0: Bien, Darío, bien.
1: Que es
0: bien.
1: El que está ahí, pues, supervisando el guión.
0: Bien.
1: De hecho, por ejemplo, uno de los récords más famosos de la historia del cine es uno en Pretty Woman,
0: sí,
1: en el que el personaje Julia Roberts está desayunando y comiendo, creo que era una tortita o un,
0: sí,
1: bollo, y a la siguiente escena es un croissant.
0: Correcto. El director de script, efectivamente, muy bien. Aprobado.
1: ¿Has visto?
0: Aprobado. Pues nada, que hasta aquí hemos llegado.
1: Hay que hablar, perdón, de los estrenos del cine, ¿no?
0: ¿De qué cine?
1: No, los estrenos, la Odisea se estrena la semana que viene.
0: No, vamos, ¿no?, a ver. Claro, ahora entiendo qué nos ha pasado esta semana, no. Aquí vamos semana a semana.
1: Claro.
0: Me explico. Aquí no hacemos spoiler de lo que va a pasar. Aquí vamos a hechos consumados. Lo que desde hoy se puede ver en cartelera. Por eso nos ha pasado lo que nos ha pasado con la de Amigos.
1: Con Haciendo Amigos.
0: Ah, amigo.
1: Pues ya la semana que viene hablaremos de la otra.
0: Esa es la idea. Pero eso es fallo mío, que no se lo he explicado bien a Darío. vale, o

0: No, seguramente no se lo he explicado bien. Claro.
1: De hecho, se estrenará.
0: Hechos consumados. Darío, de todas formas, esta semana contaremos contigo porque si por una casualidad vas a alguna de las sesiones que quedan del Sol Film Festival, más que nada para que nos cuentes cómo son las nuevas salas. Que tú vas a ser uno de los privilegiados que tiene acreditación, tiene invitación, estás invitado a la apertura de las de la sala, y si no, pues oye, la dejas a alguien, ¿eh? y que vaya tu madre, vamos, que tu madre seguro que estará encantada.
1: Un lujo ahora tener también cines aquí a pie de calle.
0: Por eso te digo que tú tienes la suerte de estar acreditado para la sesión de esta tarde, para la primera sesión cinematográfica de Neocine Paseo del Mar. Eso es historia. Yo ahí te lo dejo, ¿vale? Ya me dirás si te acercas o no, ¿vale?
1: Perfecto.
0: Gracias, Darío.
1: Tienes más y mejor.
0: Eso es.

0: Bueno, vamos a felicitar a los happy del día.
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0: Pues hoy es el cumpleaños de Israel Nicolás, de Amparo Sánchez Andreu, de Sandra Camacho, de Félix Pérez Tortosa, de Daniela Acosta, de Mar Alonso, de Gabriel Lucas González, de Sarita Martínez Soler, y esta Vanessa Hernández que veo yo aquí. Esta Vanessa Hernández que veo yo aquí, si no me equivoco, es nuestra amiga Vanessa de Alana Felú, ¿o estoy yo equivocado? Yo creo que sí que va a ser ella, ¿verdad, Vanessa? Que hace tiempo que no hablo yo con esa Inmaculada, que no hablo yo con Vanessa. Te necesito porque tenemos dos últimos audios para la porra, ¿vale? Que no se me olvide, que no se me olvide. Que no se me olvide que tenemos dos audios todavía para la porra de hoy. Escuchamos el primero.
2: Antonio Martínez desde la base del Virulí en Madrid.
0: A ver, ¿cómo?
2: Antonio Martínez desde la base del Virulí en Madrid. Va a ganar 1-0 España en la prórroga por un gran partido de Tribu a Courtois. Facultó a don Antonio Culiáñez a
0: recoger mi premio, ya. Vaya tinglao. Vaya tinglao llevan aquí. Bueno, le has puesto un 1-0, que no da
3: un
0: igual que
3: sea. Un 1-0 en la prórroga.
0: No, pero
3: bueno,
0: que nos
3: sí,
0: da igual.
3: Es igual,
0: nos
3: vale.
0: Da igual.
3: Da igual, sí,
0: da
3: el
0: igual.
3: Resultado da igual, pero especificamos, por
0: muy
3: si
0: bien.
3: Acaso.
0: Y espérate que tengo un audio.
3: La base del Pirulí.
0: Tengo un audio por aquí que ahora lo tengo que encontrar. Vale, este es el último, creo.
4: Hola Iñaki, buenos días, soy María Soriano y creo que esta noche España va a ganar 2-0.
3: 2-0, muy
0: otro
3: bien, María 2-0. Soriano.
0: Madre mía, los 2-0.
3: Hoy el 2-0.
0: Los 2-0 que tenemos en esta porra.
3: Voy a hacer así por encima.
0: Yo no sé qué vamos a hacer, como queden 2-0, vamos a tener...
5: En Onda Azul Torrevieja tenemos un plan para el fin de semana.
0: Claro, vamos a tener Inma y yo un plan para el fin de semana, que es recortar todos los papelicos.
3: 14, de los, 14 así a bote pronto.
0: Por lo que yo te diga. Bueno, que queremos saber qué tenemos este fin de semana, por lo menos hoy. El resto ya mañana. Bueno, mira, hoy tenemos en el Festival Internacional de Bandas, que empezará a las 6 de la tarde, a la agrupación musical Maestro Ibáñez desde Valdepeñas. A las 6 el pasacalles desde la puerta del ayuntamiento, a las 6:30 el concierto. Y luego ya sabes que si te apetece ver el Mundial en el Teatro Municipal, haz la cola correspondiente a partir de las 8:30, que el partido empieza a las 9. Mi amiga Marisolcos me ha dicho que a las 7:30 se adelanta a los salones de la Parroquia de la Inmaculada la presentación de la revista digital Ars Creatio, que me he encontrado con Marisol esta mañana y me ha dicho, oye, que no se te olvide decir que hemos cambiado de hora. Dicho queda, ¿vale?
3: Claro, por el fútbol, que es muy importante.
0: La revista Verano número 83 de Ars Creatio, la presentación será en los salones parroquiales de la Inmaculada, que me ha dicho Marisol, que hay aire acondicionado, que ahí puede, para pasar la tarde, fenomenal. Y eso, esta noche España-Bélgica, suerte. Mira, mañana a las 8 tenemos un concierto de la Escuela de Cuerda Pulsada Cecilio Gallego en el Palacio de la Música con entrada gratuita. ¿Lo has visto? Que coincide con el concierto de la Tuna de Arquitectura de Granada a las 8 en el Real Cunático. Es que somos monstruos. Organice, programando. Mañana tenemos el gran cierre del Festival de Bandas Ciudad de Torrevieja de los Salerosos. 8:30 pasacalles y 9 concierto de clausura. El domingo tenemos concierto de Berbera Sinfónico, joven orquesta sinfónica de Torrevieja, en el Centro Cultural Virgen del Carmen, entrada gratuita con invitación. Y sorteos de regalos tenemos el domingo 1 a las 7 y media de la cofradía, de las cofradías del Cristo Crucificado y María Santísima del Silencio y Santa Fátima y Mujer de Verónica, en la Plaza de la Madera, San Pascual, 71. Y también tenemos otro en la mata de la cofradía de San Pedro Arrepentido, 9 menos cuarto, en la Plaza Gaspar Perello. Bueno, mañana ya con más tranquilidad, entre si gana España hoy, si pierde no voy a venir, porque yo me tomo mucho disgusto con esto, o sea que si mañana no vengo es porque España no ha perdido. Ya os hago un poquito de spoiler. Pero bueno, que lo normal es que venga un ratito mañana por la mañana, ¿no, Inma? Hacer aleatoriamente con un poquito de rock and roll.
3: Sí, y claro. ¿Hacemos la porra mañana o el lunes?
0: No, lunes.
3: No sé si me voy a poder aguantar.
0: No, el lunes, si todo va bien y España gana.
3: Todo va a ir bien.
0: Bueno, pues escúchame, que te cuento el plan. Si España gana hoy, elimina a...
3: Se han invertido los papeles, ¿eh?
0: A Bélgica.
3: Porque antes era yo la más aquí...
0: Ya, por eso te digo. Yo es que, como no quiero ir de sobrado en un partido que todo el mundo da por ganado, pues yo prefiero
3: ser por ganado.
0: Yo, hasta que no vea que pita el árbitro y estamos clasificados, hoy cautela.
3: Si así es como he estado yo todos los partidos. Pero tampoco hay que darlo por perdido.
0: Mira,
3: ¿eh?
0: Te voy a decir una cosa. Cuando vea la alineación
3: Pedri,
0: y los 10 primeros
3: minutos... Yo cuando vea a Pedri ya me he puesto nerviosa.
0: Yo creo... Todo el mundo dice que no, incluido la prensa especializada, que no va a haber ningún cambio. Yo creo que hoy De La Fuente introduce 2 cambios en el 11 inicial. Pero me puedo equivocar y salir con los 11 del otro día. A los 10 minutos te voy a mandar un mensaje y te voy a decir si... Venga, a los 15 minutos te voy a decir si pasamos o no pasamos, ¿vale?
3: Venga,
0: que lo tengas tú claro. Y el lunes tendremos que hacer el sorteo de la porra entre los acertantes e inmediatamente, si España se ha clasificado, preparar la porra porque tenemos lunes y martes para hacer la de la semifinal. Que sabes que tenemos... algunos regalos ya confirmados, súper chulos.
3: Hombre, ¿vale? Merecedores de una semifinal.
0: Pero no lo vamos a decir
3: hasta que lleguemos.
0: Hasta que España no esté
3: clasificada. Y si no, ya nos inventaremos un concurso para...
0: Bueno, ya veremos.
3: Claro, porque ya no tenemos más porras. Entonces habrá que buscar algo.
0: Bueno, algo haremos.
3: Claro. Vale. Sí, el verano es largo, el verano empieza ahora...
0: Ah, que la Vanessa que cumple... Vale, ¿ves? Por eso hay que fijarse bien. Que me está diciendo nuestra amiga Vanessa, de Alain Affelieu, que su cumple es el 14 de julio. O sea, que queda poco.
3: Nada,
0: pero
3: claro.
0: Que la Vanessa cumple años hoy, Vanessa Hernández, no es ella. Pues entonces saludamos a Vanessa Hernández. Que sí que celebra su cumple
3: el martes.
0: Es que nos estás escuchando, Vanessa. Estas cosas yo no me las puedo creer. Vanessa, ¿nos estás escuchando de verdad? Vanessa Alain Affelieu, ¿nos estás escuchando? Porque ya sería lo que me faltaría para irme a mi casa hoy más feliz que una perdiz. Saber que también está Vanessa escuchando ya Onda Azul, o sea, ya... Ah, no, creo que ha sido una reacción...
3: ¿Casual?
0: Una reacción, ya, claro, este ya hubiera sido mucha...
3: Escucha, porque a las 2 cierran.
0: Es probable.
3: Son las 2 y 5 minutos.
0: Puede ser también. No, yo entiendo. Entiendo que solo faltaba ya. Muy bien. Mira, te voy a confirmar una entrevista para la semana que viene. La semana que viene, el miércoles a las 11 de la mañana, van a estar con nosotros Niecila y Emily Raluy, las hermanas Raluy, artistas y la quinta generación de la familia Raluy, hijas de la actual directora Luisa Raluy, y son muy mediáticas y son influencers del circo. Ahí lo dejo. O sea que el miércoles tenéis que estar aquí en Onda Azul, ¿vale? Pues ya está, Inma, hasta mañana.
3: Hasta mañana, si Dios quiere, pasarlo muy bien y vamos a disfrutar con la roja. Vamos, vale, a vibrar.
0: Yo espero venir mañana, ¿vale? Será buena señal, será señal de que... Es que yo me llevo mucho disgusto, no te creas. Aquí, ay, donde me ves, que no sufro, parece que no sufro, pero sí. A mí, yo me acuerdo mucho de los que se fueron sin ver ganar a España un Mundial, de los que ya hemos afortunadamente visto ganar un Mundial, pero yo quiero que los jóvenes también sepan lo que se siente levantando una Copa del Mundo. Y para eso hay que ganarle hoy a Bélgica. Familia, hasta mañana, si Oyarzabal quiere.

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